Bienvenidos a una nueva edición de The Basement, un programa hecho a la medida para conectarnos con la escena global de la electronic dance music. Ustedes tendrán la oportunidad en la noche de hoy de explorar los ritmos más trendy del mundo a través de una selecta lista de DJs, productores y singers comprometidos en la atmósfera de la música planetaria. Para hoy rendiremos un tributo especial a los DJs colombianos, aquellos que nos representan de una manera tan significativa en la escena global de la música electrónica y del house, del techno y otros vertientes de la música que tanto están ganando adeptos en el mundo entero. Para hoy tendremos una edición especial donde participarán estos DJs que brillan en la escena electrónica, y aquí va nuestro top chart para el día de hoy. Espero disfruten con nosotros el privilegio de escuchar de primera mano los makers de la música más bacana en el mundo entero. Le hablas Joy Cortés en The Basement.

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1: Como les mencioné anteriormente, hoy vamos a tener un programa especial dedicado a nuestros DJs, a los DJs colombianos que brillan en la escena planetaria de la música electrónica. En el número uno vamos a tener a una DJ productora que realmente la escogí porque le vengo siguiendo su pista, su ritmo de hace mucho tiempo. Ella se llama Ilana Ospina y quizás fue una de las primeras DJs colombianas mujeres que pudieron participar de una manera tan amplia dentro de la escena de la música electrónica. Vamos a escuchar el primer track que se llama Beside y es una versión minimal techno que a mí particularmente me encanta. Escuchémosla acá en The Basement.

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1: Esta lista ha sido seleccionada minuciosamente para ustedes. Yo sé que a ustedes les encanta, les gusta la música electrónica y todas las líneas dentro de los géneros que la música electrónica nos ofrece. En el segundo lugar voy a hacer mención a un DJ productor bogotano que se quedó a vivir en el Caribe colombiano y ha logrado contribuir de una manera amplia en la escena de la música electrónica, no solamente como productor, sino como también maestro de DJs. Él se llama Chuck T y tiene un track que a mí me gusta muchísimo que se llama La Lluvia. Es una versión house con mixy up de Beats Caribe y un toque de ambient global. Escuchémosla acá en The Basement.

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1: En el número 3 tenemos una DJ que está teniendo una carrera importantísima en Alemania, especialmente en Berlín. Ustedes saben que Berlín es la cuna de la música techno a nivel global. Y bueno, me llegó por casualidad, me puse a analizar su música, a escucharla detenidamente y realmente me pareció fantástica. Ella se llama Natalia Escobar y les traigo en la noche de hoy un track que se llama Tangible Frequencies. Es una, un ritmo que ella misma ha denominado Sound Art y es realmente una cosa poderosísima escuchar este género, que creo que ella es una de las exponentes más importantes. Escuchemos esta canción y disfrutémoslo desde los lugares donde ustedes estén en esta noche, aquí en The Basement.

En el cuarto lugar quiero presentarles, yo sé que muchos de ustedes también conocen a este dúo caribeño también, que se llama Me Too, y me parece particular y curioso que ellos hayan denominado a su género tecno palenquero. Estoy investigando y me parecía, digamos, muy particular que estos ritmos del palenque, ¿sí?, con esta lengua tan importante dentro de nuestro contexto lingüístico colombiano, tuvieran dos exponentes que pudieran mezclar esos ritmos ancestrales, esos ritmos negros, con los beats electrónicos globales. Para hoy les traigo un track muy especial que se llama Plutón, ¿sí?, que presentaron en el año 2017. Y también quiero contarles a los que son seguidores de Me Too que hay un álbum que ellos lanzaron el año pasado que se llama Cosmos, que a mí me parece fabuloso. Espero que ustedes lo puedan escuchar y lo puedan seguir en las redes sociales de Me Too, que a mí realmente es uno de mis grupos favoritos. Ustedes los pueden seguir en las redes sociales, especialmente en Spotify, tienen todos sus álbumes subidos. Ustedes pueden escuchar uno a uno sus soundtracks y disfrutar realmente de esta maravilla de composiciones y de producciones que hacen este dúo caribeño, como les dije a ustedes anteriormente, tecno palenquero. Escuchemos esta bella canción que se llama Plutón.

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1: Siguiendo la misma onda de artistas colombianos que aportan a la música electrónica desde los sonidos locales, desde nuestros sonidos, con una exploración de sonidos increíbles, The Basement le presenta a Ghetto Cumbé. Yo los vi el año pasado en el Festival Jaguar de Palomino y quedé realmente impactado con este grupo, porque ellos no solamente hacen unas mezclas electrónicas con sonidos locales, sino también ellos elaboran unos performances increíbles donde utilizan tótems, utilizan máscaras, hacen como una especie de transliteración, una especie como de no sé qué les podría decir yo a ustedes, como una posesión musical ancestral, y ellos la expresan en el stage. Quiero presentarles en esta noche de hoy a Ghetto Cumbé con una canción que se llama particularmente Cumbé. Escúchenla acá en The Basement.

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1: Sidestepper es realmente uno de mis grupos favoritos en todos los tiempos de la llegada de la música electrónica a Colombia. Su productor es inglés, es una historia muy particular porque llegó a Colombia buscando nuevos sonidos, explorando, experimentando, digamos, nuevas experiencias, y de pronto se enamoró de una colombiana, y particularmente esa colombiana era hija de una mujer que es considerada el estamento de la música caribeña en Colombia, que es Totola Momposina, todos la conocemos. Y ese tipo empezó a organizar un grupo de artistas, todos muy talentosos, y conformó un colectivo que todos queremos, todos amamos, que se llama Sidestepper. Quiero compartirles este track que a mí realmente me parece poesía pura, convertida en música electrónica. Se llama La Flor y la Voz, en los sonidos de Beats Electrónicos de Sidestepper. Le recomiendo particularmente un álbum que para mí es el mejor que ellos han tenido, que se llama In Beats We Trust. Y disfrutemos esta canción, como les dije a ustedes, La Flor y la Voz.

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1: Amigo de The Basement, quiero compartir con ustedes también que en este momento nos están escuchando en muchas ciudades del país a través de la Red de Radio Universitaria de Colombia. Nos están escuchando desde Montería, Cartagena, Bogotá y otras ciudades que hacen parte de este núcleo de buena música, de buenos ritmos, de buenos sonidos y de muy buena radio hecha en Colombia. Así que saludos a nuestros amigos en todo el país y muy felices de que puedan acompañarnos también en nuestro programa de Basement. En el más puro aporte del tecno de este colombiano que vamos a escuchar a continuación, Sónico, y en compañía de una productora musical también que se llama Paola Balan, quiero proponerles esta noche un track que ellos produjeron para uno de esos grandes festivales que se realizó en el país. Ese track se llama Audiovisual Mix. Sí, se realizó para un Boiler Room en el año 2015. No en el 2015. Escúchenlo, disfrútenlo con nosotros también.

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2: Son las 8 con un minuto.
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2: Son las 8 con 2 minutos.
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7: Siguiendo la misma línea de los Boiler Room, nosotros también, como colombianos, ustedes saben que nosotros somos propositivos, digámoslo así. Y tenemos a un caleño DJ que realmente está cogiendo mucho auge en el país, que se llama Julio Garcés. Hizo su propia versión de un boiler, le llamó Blue Room, algo muy particular. Escuchen este set de este caleño, que es, realmente puede mezclar todos estos sonidos del país de una forma tan magistral.
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1: Bueno, acá tenemos otro Julio, pero esta vez es Julio Victoria. Y este realmente sí tocó para un Boiler Room en Bogotá. Y vamos a escuchar el set preparado para este evento global que ya están empezando a tener auge en Colombia también. Ya estamos empezando a hacer un tipo de despertar con esta tendencia mundial. Así que disfrútenlo también, escuchémoslo acá en The Basement.

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De la ciudad de Barranquilla, muchos caribeños hacen parte de la escena de la música electrónica en Colombia y que están teniendo una repercusión importantísima en el mundo entero. Se llama Emilio Cole y vamos a escuchar un set electrónico de lo más puro acá en The Basement en esta noche de buena música y de buena vibra con música electrónica.

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1: En el número 11 tenemos a Camilo Sanclemente, Camilo con K, con su track Enchant Forest, al mejor sonido Progressive House, del Progressive House al Tecno. Escúchenlo acá en The Basement.

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1: Volviendo a los sonidos colombianos, desde el legado afro hasta las posibilidades del electronic music global, les comparto la banda colombiana La Payara con su track Conciencia.

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1: Les habla Joy Cortés y también quiero compartir en el número 13 el sonido Dirty Funk House de la mano de Felipe Gordon con su track Acid Party. Adeus Aquillo, aquí en The Basement.

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1: En este nuevo track quiero contarles también a ustedes que descubrí a este joven talento colombiano, caleño también, y me pareció también particular su historia porque es un chico que empezó a mezclar música, a producir música desde los 13 años y por cuestiones del azar de la vida, mezcló música a distintos DJs, digamos mundiales, y llegó a manos del famoso Tiesto un set de este chico que le llaman Mosca. Él mismo se autodenomina Mosca, le preguntan por qué, dice que creo que es como un juego de por el apellido, pero también porque en Colombia tenemos una frase muy particular que es póngase Mosca. Entonces esta Mosca con K logró conquistar el oído de Tiesto y otros productores y lo invitaron a ser parte del sello disquero de este grupo, digamos, top en la escena global electrónica. Vamos a escuchar un track que a mí realmente me encantó. Se llama Euforia y quiero que ustedes también lo disfruten conmigo aquí en esta noche de Basement.

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1: Para terminar, quiero agradecerles a ustedes su compañía en esta noche de The Basement. Una nueva sesión con ustedes, un nuevo encuentro, una nueva afluencia de ideas y de gustos por la música electrónica. Quiero agradecer también a nuestro productor Hamble Lombardi, quien les habla, Joy Cortés. Y vamos a terminar con un nuevo set de Shakti, que es el productor que les conté, que es maestro de DJs en el país, bogotano. Y quiero dejarles este track maravilloso, poético también, convertido también en música electrónica. Se llama Underway Podcasts. Nos vemos el próximo viernes. Nos escuchamos también el próximo viernes a las 7 de la noche en Unimagdalena Radio. No olviden seguirnos en nuestras redes sociales, en el Facebook Unimagdalena Radio y en el Twitter @UnimagdalenaFM. Hasta una próxima edición. Buenas noches para todos.

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5: Son las 9 con 2 minutos.
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5: Son las 9 con 3 minutos.
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1: Son las 9:32.
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1: Son las 10 con un minuto.
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1: Son las 10 y 31 minutos.
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1: Son las 11 con 2 minutos. 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
1: Son las 11 y 31 minutos.
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1: Son las 12 en punto. 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

Esperanza inútil. Qué bien lo dijo don Pedro Flores. Esperanzas inútiles eran aquellas que en muchas ocasiones nos hacían llevar bellas serenatas a muchachas a quienes no nos atrevíamos a decirle frente a frente lo que verdaderamente sentíamos. Flor de desconsuelo. Qué bonita frase esa, ¿verdad, mi hijo? Esa frase alude a muchachas a quienes amábamos en la distancia, muchachas que sus imágenes nos perseguían a diario y que no nos daban la oportunidad de acercarnos a ellas. Y si no a ellas, pues las chaperonas que siempre andaban a su alrededor. Y por lo tanto, las serenatas eran el medio, el vehículo perfecto para, como diríamos, romper el hielo, para hacerles conocer a ese amor platónico, que era mejor que nos dijeran rotundamente no, pero que nos dijeran algo.

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1: Son las 12 con 32 minutos.
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1: Son las 12 y 59 minutos.
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1: Es la una con 30 minutos.
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1: Son las 2 con un minuto. 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
1: Son las 2 con 34 minutos.
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1: Son las 3 con 2 minutos.
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1: Son las 3 con 30 minutos.
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1: Son las 4 con un minuto.
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Maya, Algiza Guzmán, los hijos de Pello. Licenciado Manuel Francisco Guzmán Llanes. ¡Eh, eh! ¿Cómo lo goza? Gabriel Gregorio, María Fernanda.

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1: Son las 4 con 30 minutos.
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1: Son las 5 en punto.
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0: Buenos días, señora campesina y señor campesino. Mientras inician sus jornadas, permítannos enviarles un saludo de admiración por la bonita labor que realizan en sus casas y en sus patios. Que sea un día cargado de bendiciones y que siga sonando nuestro porro pelayero.
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1: Son las 5 y 31 minutos.
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1: Son las 6:03.

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1: Son las 6:33.
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0: Buenos días, amigos y amigas del campo cordobés. Sean bienvenidos a Voces, Saberes y Territorio, el espacio radial de la Agencia de Servicio Rural y la Universidad de Córdoba como entidad prestadora del Servicio de Extensión Agropecuaria, EPSEA. Un programa que llega a las comunidades rurales para compartir conocimientos, experiencias y herramientas que fortalecen la producción y contribuyen al bienestar de las familias campesinas. Hoy estaremos hablando de un tema que representa una oportunidad para muchas comunidades de Córdoba: la piscicultura productiva y sostenible.
1: Conoceremos cómo a través de la EPSEA de la Universidad de Córdoba, los productores están accediendo a nuevos conocimientos y tecnología que les permiten mejorar la producción de peces, aprovechar mejor los recursos y fortalecer su economía familiar. Así que acomódese, súbale el volumen al radio y acompáñenos, porque hoy seguiremos sembrando conocimiento para cosechar progreso.

0: La piscicultura se ha convertido en una alternativa de sustento para muchas familias rurales. Pero producir más y mejor requiere capacitación, acompañamiento técnico y acceso al conocimiento. Precisamente, ese es uno de los propósitos del Servicio Público de Extensión Agropecuaria y de la EPSEA de la Universidad de Córdoba: llevar ciencia, tecnología e innovación a los territorios para fortalecer la productividad y mejorar la calidad de vida de los productores.
1: Recientemente, pequeños productores de Planeta Rica participaron en una escuela de campo realizada en el Centro de Investigaciones Piscícolas de Córdoba, CIMPIC, y en los laboratorios del Programa de Acuicultura de la Universidad de Córdoba. Allí conocieron nuevas herramientas sobre alimentación, reproducción, producción de alevinos y alternativas para mejorar el manejo de sus cultivos. Y para profundizar en este tema, hoy nos acompaña el profesor Robinson Rosado Cárcamo, extensionista del EPSEA, especialista en acuicultura y en ciencia y tecnología de alimentos e ingeniero pesquero.

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1: La piscicultura ha sido tomada por la FAO como un proyecto de seguridad alimentaria. Esto es importante para nuestros productores ante esta, digamos, estos tiempos que han sido traumáticos en algunas regiones. Por lo menos ahora mismo tuvimos un frente frío que prácticamente dejó en, digamos, con muchas deudas a los pueblos. Muchos productores perdieron su proyecto, y entonces hoy en día toca recuperarlo. Entonces vamos hoy en día corrigiendo algunos errores que se cometieron en el anteriormente, digamos que proyectos que se instalaron en sitios no adecuados, o sea, en zonas inundables. Nosotros siempre hemos tenido una prevención contra eso, que la piscicultura no se puede hacer en zonas inundables. Esto quiere decir que a veces se utilizan las laderas de los ríos para hacer, digamos, piscicultura en unos bajos donde se almacena el agua, y a veces no es muy bueno muy cerca de los ríos porque son zonas de esparcimiento del río. Cuando el río crece, lo primero que va a hacer es inundar esas zonas, y ahí tenemos los problemas. Los productores muchas veces, por, digamos, facilidad, utilizan esos espacios. Entonces vamos a ir corrigiéndole a los productores a través de capacitaciones de que esos son sitios de donde no se puede hacer piscicultura.
2: Profesor, ya usted mencionó un gran error, que es hacer piscicultura en zonas inundables, en zonas bajas. ¿Cuáles son los otros errores que aparecen principalmente en los pequeños productores cuando desarrollan la actividad de cría de peces, por ejemplo, y sin tener la orientación adecuada y profesional?
1: Sí, hay otro error muy sencillo, que es que a veces utilizan, digamos, cauces o caños abandonados por los ríos, o entre dos montañas cogen y cierran, hacen un tapón, le llaman a uno, le dicen que hacen una represa, y ahí hacen piscicultura. Ese es un proyecto para captar agua, pero no para cultivar peces. La piscicultura se debe hacer a un lado, en donde ese tapón que se hizo, o esa represa que se hizo a partir del almacenamiento de agua, en algún momento no afecte a los peces cuando haya una lluvia. Las lluvias llegan torrencialmente y pueden hasta romper el talud que se hace, y todos los peces se van. Eso se ve mucho en las comunidades a veces, que cuando después de un largo aguacero, la gente dice, se me fueron los peces, mire, por aquí iban los peces, por ahí, por este caño iba pasando todos los peces, y a veces los encuentran en la paja, en algunos sitios ya secos, porque los peces se salieron de los estanques. Se rompen los taludes a veces por la fuerza de las crecientes. Hay unas crecientes de montes que hay que conocerlas también. No son sitios adecuados para hacer piscicultura.
2: Profesor Robinson, ¿se ha convertido de alguna manera la piscicultura también, además de un medio de sustento económico, porque por ejemplo a través de asociaciones campesinas se comercializa el pescado, pero cuando ya la cachama, el bocachico, tienen el tamaño adecuado para el consumo, también es una solución de primera mano para la familia, ¿no?
1: Sí, señor, sí, es cierto. Digamos que es un proyecto de seguridad alimentaria. Hoy estamos volviendo ese proyecto de seguridad alimentaria como algo más sostenible, dándole una sostenibilidad, buscando o capacitando al productor de que él no compre alimentos concentrados caros, sino que elabore el alimento concentrado con unas maquinarias sencillas, baratas, durables, duraderas, como dice uno, y digamos que en el medio, o sea, en la finca o en la parcela, tiene unos insumos donde él puede tomar materias primas para elaborar su alimento. La Universidad de Córdoba tiene, digamos, un programa para enseñar a elaborar ese tipo de alimentos de acuerdo a lo que consumen los peces.
2: ¿De qué materias primas estamos hablando, profesor?
1: Estamos hablando de materias primas que son fáciles para los productores. Digamos, harina yuca, la convertimos en harina. Maíz, la convertimos en harina. Plátano, la convertimos en harina. Puede también utilizarse el guineo. Guineo papoche, la convertimos en harina. El hojas de matarratón, hojas de maní forrajero, hojas de moringa, hay muchas hojas que se pueden utilizar en este caso para producir alimentos. Eso se debe acompañar con una proteína también, que también se vende, que es muy fácil conseguirla, que es la torta de soya, que es el desecho de la soya, ¿sí? Después de extraer el aceite, ya la soya se venden en las agropecuarias, que se llama torta de soya. En caso de que no tengamos torta de soya, podemos utilizar también la sema de arroz. También hemos hecho con eso algunos alimentos que han sido muy buenos, y también algunas algas que crecen en los estanques, como hay una alga que se llama es la lentejita de agua.
2: O el gorito,
1: sí,
2: le dicen.
1: O el gorito, sí. Y también hay otras como la sola. Y hay muchas algas que se pueden utilizar. Es solamente hacerle un tratamiento y aplicarlas.
2: Además de eso, tiene un proceso también de encapsulación. Termina el alimento, pues, de la misma forma como se suele conseguir ese alimento en la agropecuaria, en el mercado, profesor Robinson.
1: Sí. Hay, algunas maquinarias que son fáciles de conseguir. Nosotros se las entregamos a los productores a través de algunos programas como el de URRA, que ha financiado como músculo financiero este proyecto para las pequeñas comunidades. Y son máquinas fáciles de conseguir que están en el mercado, que son peletizadoras, que no son muy costosas, pero tienen una vida útil bastante larga. Entonces, con esos maquinarias fácil podemos hacer los alimentos.
2: Y, por supuesto, comprobado científicamente, porque nace desde una de las instituciones acreditadas y de mayor credibilidad a escala de la región y del país, profesor, el tema de la riqueza nutricional de este tipo de alimentos también.
1: Sí, ya eso realmente hemos demostrado que con comunidades que tienen alrededor de 15 años que no compran alimento concentrado y están produciendo mensualmente 700, 800 kilos, realmente estos alimentos son para, productores que están muy distantes, que están lejísimos en las zonas rurales donde cuesta mucho conseguir alimentos concentrados. Entonces, generalmente para ese tipo de personas es que le estamos nosotros enseñándoles a producir ese alimento para que los costos sean menores. El alimento concentrado como tal es un alimento que el comercial es un alimento bueno, es un alimento que tiene su buen rendimiento con los peces, pero el costo es el problema. Entonces, aquella persona que vive muy distante por allá, en Twist, que está tan lejos, le cuesta mucho venir de Tierra Alta a buscar un saco o dos sacos de alimento, y no se los puede llevar porque a veces no hay alimento, está escaso. Entonces, los peces se ponen a pasar hambre y ahí es donde vienen los problemas. Y a veces cuando pagan esos costos de transporte y esas reventas que hay de casa a casa, entonces el alimento se pone muy caro.
2: Claro. Profesor Robinson Rosado, usted recientemente compartió un escenario también académico, práctico, teórico-práctico, con productores que vinieron precisamente del municipio de Planeta Rica, queriendo conocer más, aprender más sobre la piscicultura productiva y sostenible. ¿Cómo les fue con ellos? ¿Qué aprendieron los campesinos?
1: Bueno, estos campesinos, es un proyecto que tiene contratado a la universidad, la ETSEA de la universidad, que está a cargo del doctor Nicolás Martínez y como lo coordina el profesor Morris Bustamante. Generalmente ahí se le está enseñando a los productores cómo la piscicultura puede tener otra alternativa de vender o otros productos que no sean solamente peces. Los peces se pueden transformar en hamburguesas, butifarras, chorizos, nuggets, hacer muchas cosas, salchichones, se pueden hacer muchas cosas con la carne de pescado. O sea, es buscarle un valor agregado, otra forma de vender el pescado, con más rendimiento, y son productos que son saludables, digamos, son productos que son fácil de comercializar, son muy atractivos porque es el olor no es un olor a pescado, no tienen espina, y otra cosa que es también que es muy buena, que es que no conservan, no tienen conservantes, que son a veces muy dañinos para la salud de los hombres, ¿ya?
2: Bueno, correcto, profesor Robinson, definitivamente a través de su EPSEA, usted lo acaba de mencionar, nuestra Universidad de Córdoba está fortaleciendo mucho más el tema de la piscicultura en los territorios.
1: Sí, señor, es un nuevo emprendimiento para que los productores tengan una opción más para enriquecer, digamos, o mejorar sus ingresos. Entonces, lo que ocurre es que a veces necesitamos que los programas, digamos, apoyen un poquito más con recursos. Sería como la segunda fase, con la maquinaria que se requiere. No es una maquinaria tan costosa, digamos, un molino, una embutidora pequeña, digamos, también unas mesas sin acero inoxidable, porque estos productos tienen que hacerse con un nivel de asepsia bastante exigente, que son las buenas prácticas de manufactura, para que el producto final sea, digamos, de muy buena calidad y se pueda vender sin ningún problema.
2: Bueno, uno de los hombres que más sabe de pescado en la Universidad de Córdoba, en el Caribe colombiano y en el país, ¿cómo prefiere el profesor Robinson Rosado el pescado?
1: Bueno, el pescado realmente se puede consumir de muchas formas, a mí me encantan de todas las formas, es decir, cuál es más sabroso. Pero aquí hay una técnica que todavía no la hemos podido, digamos, afirmar mucho, que es el pescado ahumado. Darle ese buquet al pescado con el humo. Todavía la Universidad de Córdoba no tiene los ahumaderos y allá en Verástegui. Se hizo hace muchos años un trabajo de grado por un estudiante de ingeniería de alimentos que se graduó. Se vendió trucha ahumada porque lo solicitó una empresa de Estados Unidos en Antioquia. Entonces el muchacho estaba ya en Antioquia en una truchera de ingeniería de alimentos y se aventuró a hacer ese trabajo de grado. Ahí está la técnica, cómo se puede ahumar trucha, y eso se puede trasladar a Boca Chico, a Cachama, a cualquiera de estas especies, pero de una forma, digamos, no tan, ¿cómo se dice?, no tan incipiente como se hace aquí como es entre nosotros, que a veces ponen, tienen que ser un ahumadero realmente bien construido, o utilizar el humo líquido, que también esa es una opción para disminuir costos. El humo líquido que da un buque muy bueno en este tipo de productos.
2: ¿Y si no la podemos ahumar en su casa, cómo lo prefiere, la cachama?
1: Bueno, en la casa me gusta mucho lo que es el filete. Y transformado, las hamburguesas de pescado son súper, hiper, mega exquisitas. La hamburguesa de pescado. Okay. Para los niños, les aconsejo mucho los nuggets, porque los nuggets no tienen espina, no tienen pimienta, son de fácil consumir, son agradables al paladar, digamos, y el olor es muy agradable. Entonces, los niños les encanta, digamos, fácil de consumir por un niño un nugget de pescado.
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4: Profesor Robinson Rosado, muchas gracias por acompañarnos y compartir estos conocimientos que ayudan a transformar el campo cordobés.
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4: Y como siempre, llega el momento de escuchar la voz de la experiencia. Está con nosotros Juan del Campo, compartiendo esos saberes que nacen de campesino a campesino.

Aquí les habla Juan del Campo. ¿Sabías que dar más comida a los peces no quiere decir que van a crecer más rápido? ¿Pero qué pasa? Que si le echan más alimento, eso se desperdicia, contaminas el agua y aumentan los costos de la producción. Es importante aprender a calcular la biomasa, de eso nos hablaron los profes, y suministrar la cantidad adecuada del alimento. Eso fue precisamente uno de los conocimientos que nos compartieron en la ECEA de la Universidad de Córdoba, acuérdense, con los productores de Planeta Rica. Recuerden, vecinos, producir mejor no es gastar más, sino aprender a hacer las cosas de manera correcta. Porque en el campo, el conocimiento también alimenta la cosecha. No le creas a Juan del Campo, pues. ¡Pues!

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2: Productores de Planeta Rica participaron en una escuela de campo organizada por la Universidad de Córdoba y SUEPSEA y hoy nos cuentan qué significó esta experiencia para ellos.
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2: Modesta Villalobos Bertel, de la vereda El Algodón, corregimiento El Almendro, en el municipio de Planeta Rica, Córdoba.
4: La experiencia de la piscicultura pues la hacemos ya hace muchos años, ya más de 7 años que estamos en esto. Hemos ido avanzando poco a poco a través de los mecanismos que nos han enseñado, que nos han ido, ¿cómo que se llama?, asesorando. Entonces, la verdad que es muy buena la piscicultura en ese lugar.
5: Allá en esa vereda, ¿muchas familias viven o ayudan el sustento con la piscicultura?
4: Sí, señor, claro que sí. Es la base de la economía de allá, del algodón.
5: ¿Qué hacen? O sea, ¿dónde cultivan, en las mismas parcelas, y dónde venden?
4: Cultivamos en la misma parcela, le vendemos a la misma comunidad y también al municipio de Planeta Rica. Le llevamos, o sea, ya ofertamos a través de las redes sociales. Dijimos, mira, hoy vamos a pescar, entonces ellos llegan allá a comprarnos, claro, por kilos, por lo que quieran.
5: ¿Qué especies?
4: Cachamas y boca chico.
5: Bueno, ahora sobre esta visita acá en la Universidad de Córdoba, ¿cómo le ha parecido?
4: Súper, muy interesante, ya que hemos aprendido otras cosas que no sabíamos, por decirlo así.
5: Por ejemplo, ¿qué aprendieron?
4: Bueno, sacarle el filete al pescado, lo que es a la cachama, porque la verdad no sabíamos, no teníamos ese conocimiento. Me parece súper, por primera vez hice ese trabajo acá. Me parece muy bueno, y que no sabía que se podía hacer embutido de pescado, como es el chorizo. Bueno, lo van a enseñar y la butifarra.
5: Se lleva ese conocimiento.
4: Llevo ese conocimiento. Hoy de verdad que estoy muy agradecida con el personal, con los profes que de acá de la Universidad de Córdoba, que nos han colaborado y nos han enseñado.
5: ¿Con quién vive usted?
4: Yo vivo con mis dos hijas y un hijo.
5: ¿Cómo se llaman ellos?
4: Vivo con Cristin y Taliana. Y Andrés Felipe de la Espriella.
5: Y por supuesto hay una empresa familiar entonces.
4: Bueno, sí, son niñas pequeñas, pero sí, de verdad que hemos estado, ¿cómo le digo? Nos mantenemos con eso, la verdad. La verdad que gracias a Dios por este emprendimiento que tenemos allí para nuestra familia.
5: Bueno, para finalizar ya, ¿cómo le agradece usted a la Universidad de Córdoba a través de su ELSEA, de su entidad prestadora de servicios agropecuarios?
4: Bueno, yo le agradezco a ella por este conocimiento que nos ha brindado, que un conocimiento anexo. Y cómo le puedo yo agradecer, bueno, siendo que lo que yo llevo aquí hoy, que me llevé ese conocimiento, yo lo pueda poner en obra, puedo enseñarles a otras personas, transmitir lo que yo aprendí hoy acá, que se pueden hacer otras cosas a través de la piscicultura.
5: Muy amable, gracias.
4: Que esté muy bien, sí, señor.
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1: Llegó el momento de pasar de la teoría a la práctica.
2: Anote estas recomendaciones para lograr una piscicultura más productiva y sostenible. Primero, mantenga una densidad adecuada de siembra. Segundo, suministre la cantidad correcta de alimento. Tercero, vigile permanentemente la calidad del agua. Cuarto, busque acompañamiento técnico. Quinto, comparta las experiencias con otros productores.
1: Recuerde que la EPSEA de la Universidad de Córdoba continúa acompañando a los productores rurales de los 30 municipios del departamento para fortalecer sus sistemas productivos y llevar más innovación al campo.
2: Hoy aprendimos que la piscicultura sostenible es una oportunidad para generar bienestar y desarrollo en nuestras comunidades. También conocimos cómo la EPSEA de la Universidad de Córdoba, mediante la capacitación y el intercambio de conocimientos, sigue acercando la ciencia y la innovación a los territorios.
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1: Gracias por acompañarnos en Voces, Saberes y Territorio, el espacio radial de la Agencia de Desarrollo Rural y la Universidad de Córdoba como entidad prestadora del Servicio de Extensión Agropecuaria, EPSEA.
2: Nos encontramos en una próxima emisión para seguir compartiendo experiencias, conocimientos y saberes que fortalecen el desarrollo del campo cordobés. Porque cuando el conocimiento llega al campo, el campo florece.

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1: Son las 7:03.

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1: Son las 7 con 30 minutos.
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1: Son las 8:01.

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1: En el corazón agitado del colegio Lorenzo María Lleras, el INEM de Montería, la mañana inicia como de costumbre. Los rayos del sol matutino acariciando las hojas de los árboles de mangos frondosos, mientras la brisa fresca que viene del río Sinú envuelve los cuerpos de estudiantes y docentes de esta institución educativa. A lo lejos, sin prisa pero sin pausa, Shaira Vanessa Valdovino Hernández camina hacia esta institución educativa, donde junto a su padre Helber y 119 niños más, presentará una iniciativa innovadora donde el reciclaje se convierte en arte, el plástico en instrumentos musicales y las bolsas de mecato en el vestuario perfecto, que nos recuerda que son justamente las pequeñas acciones las que cambian vidas y transforman la sociedad. Al entrar en aquel colorido espacio de ladrillos rojos, se escucha un eco de esperanza que resuena con la melodía de las voces de los niños y jóvenes que hoy se han convertido en guardianes del planeta con su música. Sus pasos remedan la tambora construida con una ponchera usada que junto a un clarinete y otros instrumentos elaborados con materiales reciclables le dan vida al proyecto denominado Reciclazón.
2: Cuando a mí me hacen la invitación a la isla de Barú, yo comienzo a trabajar y comienzo a idearme ¿qué puedo hacer para poder ayudar al tema de las basuras para que no llegue hasta acá, hasta la isla? A la isla de Barú, pueblo de Barú. Allá veía que la playa llegaba mucho sucio. La playa, yo preguntaba el por qué ese sucio llegaba a las playas. Me decían, no, es que en Cartagena, toda la orilla de la bahía de Cartagena, allí los turistas echan mucho sucio. Entonces eso por cuestión de las brisas y del tema circular que tiene el mar, o de los vientos que tiene el mar, eso llega allá a las islas donde no se habita nadie. Entonces, ya comencé a entender un poco el tema ambiental y comencé a interesarme sobre eso.
1: Fue así como la semilla de Reciclazón germinó en la mente de Helber Valdovino y hoy florece en una sinfonía de creatividad y compromiso ambiental. Lo que comenzó como una idea se ha convertido en una iniciativa transformadora que educa e inspira a jóvenes a cuidar su entorno y a valorar su herencia cultural.
2: Bueno, ¿cuál es mi sueño? Mi sueño es que Reciclazón pueda ser parte de cada entorno donde hay estudiantes. Que Reciclazón pueda llegar a todas las escuelas de Montería. Que Reciclazón, porque de hecho yo estuve en un colegio, no voy a decir nombre, por protección, de zona rural, pero que no llega el camión de la basura, pero que tienen un basurero dentro de la institución. De hecho, hay mucho, tanto sucio que los estudiantes pisan y los profesores pisan el material reciclable. Entonces, es importante poder también que todas las instituciones, no solo yo, sino que las instituciones puedan contagiarse de Reciclazón. Y Reciclazón va a sacar una cartilla muy pronto donde va a tener unas instrucciones para los docentes, para que ellos mismos puedan aplicar todo este proceso dentro de las instituciones. ¿Por qué? Porque la idea es esa, no solamente hacerlo yo porque no voy a poderlo, pero sí que puedan tener una cartilla y guía de cómo poder hacer Reciclazón en las instituciones.
1: El conjunto de estos elementos reciclados crea un instrumento musical funcional y cuenta una historia a través de su sonido. Una narrativa de reutilización, creatividad y respeto por el medio ambiente. El tambor de reciclazón es una herramienta para la música, un símbolo del poder transformador del reciclaje y la sostenibilidad. Desde hace 8 años, este proyecto, guiado por docentes decididos, además de enseñar sobre la fabricación de instrumentos musicales, el reciclaje y el trabajo en equipo, viene sembrando una semilla de cambio en la mente de estudiantes comprometidos con el medio ambiente. Aquí, cada día, la magia de la música se entrelaza con la determinación de los jóvenes y convierte en una melodía que no solo encanta los oídos, sino que también despierta la conciencia. Esta es la historia de Reciclazón, una iniciativa que nació como un susurro de esperanza y creció hasta convertirse en un himno de cambio para estas nuevas generaciones que tienen la idea de salvar el planeta, buscando dejar una huella duradera en su educación y cuidado ambiental. Reciclazón es una sinfonía que resuena con la esencia misma del Caribe colombiano.

0: la vida cotidiana, la música se presenta como un catalizador que entreteje nuestras emociones más profundas. Con ella se baila al compás de los latidos del corazón enamorado. Se canta para expresar lo sublime y lo indecible. Se llora para liberar el alma de las penas y de esta manera sorprendente se recicla. Reciclazón ha dado sus primeros pasos hacia un futuro más sostenible a través de talleres y prácticas pedagógicas. Con materiales reciclables, además de elaborar vestuarios, han creado instrumentos musicales como flautas y gaitas. Reciclazón tiene 8 instrumentos propios, dentro de los cuales se encuentra uno que suena como trombón, otro como clarinete, bombardino y saxofón. Esta creación identifica a esta banda de música que ha demostrado que el arte puede ser una poderosa herramienta para el cambio social y ambiental. Reciclazón, más que un proyecto, es un compromiso de vida.
1: Oye, tortuga. Oye, tortuga.
0: Pero más que música, Reciclazón es un llamado al corazón de todos nosotros. En cada baile de cumbia y cada repicar de tambores, se fusiona la nobleza de nuestras raíces y la urgencia de preservar nuestro hogar común al que llamamos tierra. La banda Reciclazón no solo interpreta canciones, sino que plasma en cada sonido una profunda reflexión sobre la importancia de cuidar nuestro entorno y así conservar el planeta Tierra. Este tipo de iniciativas es un ejemplo de cómo el arte, la educación y el compromiso pueden transformar vidas y comunidades.
2: Tengo tantas vulnerabilidades, pero a la vez que he hecho yo, volverlas en una fortaleza. Me he desarrollado como una persona que emprendo cosas y como líder siempre tengo un grupito que me apoya. Una vez llegado ese material aquí a la bodega, los muchachos que tenemos trabajando, ellos nos lo seleccionan, lo revisan, lo limpian, que no esté tan contaminado ni nada de eso. Y se selecciona y lo pican de la manera que lo están haciendo ahora, picadito. Y ya lo guardamos en otras bolsas grandes, pero ya seleccionado directamente para tirar a la máquina aglutinadora, que es donde se hace el proceso del plástico. Estoy haciendo unos sueños realidad, que es involucrar a las personas con discapacidad en el proceso de obtener empleo. Tenemos 15 personas en totalidad, de 15 a 16 personas. Tenemos 6 muchachos con discapacidad auditiva, están mis 2 hermanos que son víctimas de la violencia, mi persona y unos señores de tercera edad que se dedican al proceso de reciclar el plástico.
0: El ingeniero ambiental egresado de la Universidad de Córdoba, Damar Arrieta Velázquez, llama la atención sobre el grave problema que representa para los océanos y la biodiversidad el plástico. Hace más de 5 años, Damar trabaja en el sector del reciclaje, específicamente acompañando a recicladores de oficio en su proceso de formalización. En este proceso han tratado de desarrollar actividades enfocadas a la gestión de los residuos aprovechables.
3: Al día de hoy en el departamento de Córdoba, de acuerdo a la información brindada por la Superintendencia de Servicios Públicos Domiciliarios, se cuenta con aproximadamente 31 organizaciones de recicladores en el departamento. Estoy distribuidas en 11 municipios del departamento de Córdoba y se estima que aproximadamente unos 1,000 recicladores se encuentran en proceso de formalización. Realmente esto es un avance significativo e importante porque estamos hablando de una población que fue marginada por mucho tiempo en el departamento y hoy en día

0: Importante. Ellos son los que salen día tras día, hacen los recorridos desgastantes, hacen un esfuerzo importante por recuperar esos materiales que muchas veces nos separamos en nuestros domicilios, y eso permite pues, que mucho material no vaya al vertedero, no vaya al relleno sanitario, sino que pueda volver al ciclo productivo. Entonces realmente es una labor súper importante y que hay que acompañar. Pues, lastimosamente, a pesar de todo ese avance que hemos tenido en temas de formalización, pues las cantidades de material aprovechable o de reciclaje, pues que hoy en día los recicladores logran volver al ciclo productivo, son insignificantes en comparación con las cantidades de residuos que van a los rellenos sanitarios. En el año 2022, en el caso del departamento de Córdoba, fueron al relleno sanitario 370 mil toneladas de basura aproximadamente. Y los recicladores solamente lograron recuperar 20 mil toneladas. O sea, la tasa de recuperación para el departamento de Córdoba para el 2022 fue solo del 5,4%. O sea, realmente una tasa súper baja, considerando pues la cantidad de residuos que se dispuso en el relleno sanitario. Adicionalmente, en la ciudad de Montería, la tasa de recuperación solamente alcanzó el 6% del total de residuos pues, que fueron a parar al relleno sanitario. Esto habla pues, de que hay muchas cosas por mejorar. De hecho, el promedio nacional supera los dos dígitos, más del 10%, y aquí estamos en un dígito, entonces realmente nos falta mucho por hacer. De hecho, a nivel departamental, el único municipio que cuenta pues, con una tasa de recuperación positiva, muy positiva, es el municipio de Montelíbano. La tasa de recuperación que ellos tienen aproximadamente es superior al 13%, cercana al 14%. Y bueno, esto se debe también porque pues, Montelíbano pues, contiene una población un poco más pequeña que la ciudad de Montería, y pues la gestión de residuos en una ciudad pues, tan grande como Montería y que sigue creciendo cada día, pues no es tan sencilla y se requiere realmente mucho esfuerzo y mucho acompañamiento y también mucha participación de la comunidad para lograr mejorar esas estadísticas en el departamento.
1: En este contexto, desde el año 2016, a través del programa de Ingeniería Ambiental, la Universidad de Córdoba ha venido trabajando con los recicladores de oficio de la ciudad de Montería con el fin de formalizar sus actividades y promover su inclusión social a través de proyectos de extensión entre el 2018 y 2023, realizando jornadas de formación en buenas prácticas ambientales, beneficiando a 200 recicladores de diversas asociaciones.
2: Muy satisfecho, porque muchos han creído, han pensado de que nosotros somos una carga, pero hemos visto de que se nos han abierto las puertas. De pronto nos falta la experiencia, pero sabe que nosotros queremos trabajar y muchos que son conscientes de eso dicen, ah, no importa, ven a trabajar.
1: José Manuel Pérez, reciclador.
2: No discriminan, no. Uno debe mostrarle que realmente es una persona que tiene todas las capacidades, es una persona idónea y que puede aportar de muchas formas en su trabajo.
1: Merly Jiménez Doria. Ella es la vicepresidenta de la Asociación de Recicladoras Unidas del SINU de Montería. Su inspiradora historia ha dejado una huella imborrable en la comunidad monteriana al tratarse de una de las primeras mujeres dedicadas al reciclaje. Su vida ha estado marcada por retos y desafíos, pero gracias a su incansable trabajo en este oficio, no solo logró sacar adelante a su familia, sino también ver a sus hijos convertirse en profesionales.
3: La experiencia ha sido maravillosa, se aprende mucho, mucho. Y a mí como mujer, pues la experiencia fue mucho más fuerte. Yo fui una de las primeras mujeres que empezó a reciclar aquí en la ciudad de Montería en el año 2000-2001. Bueno, y los retos han sido fuertes porque la comunidad, la sociedad, los habitantes, hablemos de la ciudad de Montería, ya que estamos en la ciudad de Montería,

0: Desconocía mucho acerca de la actividad de reciclaje. Se han tomado retos de persistir, persistir, y hoy hemos pues ya avanzado bastante. Nos hace falta, claro. El reciclaje era en años atrás solamente como para los habitantes de calle, que en esa época pues tenían otra forma de dirigirse a esas personas. Eran como llamamos como gamines, como chirretes. No, ellos son habitantes de calle. Hoy en día afortunadamente se logró el término de dirigirse a estas personas, habitantes de calle. En la experiencia mía, cuando yo empecé a reciclar, fue muy duro. Mi familia no me aceptaba. Mi familia me decía, ahora sí estás jodida. Pues me toca decirlo así a los oyentes, me disculpan, porque ahora sí estás jodida recogiendo basura, mi papá. Ay, qué cosa. Y yo tenía que mantener a una niña, era madre soltera, y no me gustaba el servicio doméstico y tenía que responder a alguna cosa. Tenía que hacer, y vi que unos vecinos reciclaban y los vecinos me invitaron a reciclar, y yo empecé a reciclar. No sabía nada de lo que estaba haciendo, pero me metí en el cuento, y la persistencia, el hombre que persiste, siempre será vencedor. Aquí estamos. Para mí, yo me considero espectacular en esto. Aquí a los compañeros se ríen, oyentes, que bueno, esto es espectacular. Sí, vea, la anécdota que me impacta a mí es cómo mi familia cambió y se metió en el cuento también. Me apoyan totalmente. Mis hijos ya son profesionales. Hay un abogado, hay una contadora, hay unos egresados del SENA. Y ellos están conmigo. Y eso me hace feliz. Se sienten orgullosos de mí. Y me apoyan en mi actividad de reciclaje. Ellos saben que yo voy a salir a la calle y que recojo algo. Yo estuve en la calle reciclando. Luego se cambió el papel y ahora administro un centro de acopio. Pero eso no quiere decir que yo no voy a ir por ahí por la calle y no voy a recoger una botellita. Yo la recojo. Y mis hijos no me dicen nada. El abogado no me dice, ay, mami, yo soy un abogado. Y tú estás recogiendo asuntos. Con eso no fuiste abogado.
1: Carlos Mario Serpa Morillo es representante legal de Asorrecord de Montería. Y al igual que Merly, lleva más de una década en el oficio del reciclaje.
2: Como anteriormente se mencionaba, los recicladores no los miraban con buenos ojos. Y la invitación, la comunidad mire al reciclador como una persona digna de su labor. En nuestra asociación Asorrecord nos hemos interesado por mejorar la calidad de vida del reciclador de oficio, motivándolos, incentivándolos para que ellos sigan en esta labor tan importante. Decirle a todos los oyentes, a la comunidad en general, que aporten a esta gran labor que estamos haciendo, desde las empresas, cualquiera que sea, pública, privada. Nosotros como asociaciones estamos dispuestos a brindarles las capacitaciones así requeridas para incentivarlos y motivarlos a esta gran labor que se hace de las asociaciones. Vemos que con todo ese material aprovechable que muchos llamamos basura, allí estamos contribuyendo a la educación, a la formalización educativa de un hijo de un reciclador. Vemos como aquí nuestra compañera nos comentaba y vemos que sí, el reciclaje aporta a la parte social, económica, cultural. Entonces es eso lo que nosotros desde las asociaciones que estamos en la ciudad de Montería quisiéramos enseñarle a toda la comunidad en general la importancia de separar limpio y seco desde nuestros hogares.
1: Por ello, iniciativas como Reciclazón motivan y dan una luz de esperanza para seguir trabajando en pro de la conservación del ambiente.

0: Manuel Horacio Coneo Tapia es funcionario del Área de Educación Ambiental de la Corporación Autónoma Regional de los Valles del Sinú y del San Jorge, CBS. Manuel nos cuenta cómo desde la entidad se está promoviendo la cultura del reciclaje.
1: Desde la CBS, para promover y a incentivar en las comunidades educativas y en comunidad en general las actividades de reciclaje, se vienen implementando en instituciones educativas y con sectores como los gremios productivos, entre otros, la implementación de las estrategias contempladas en la política nacional y departamental de educación ambiental, entre las que podemos mencionar los proyectos ambientales escolares, los proyectos ciudadanos de educación ambiental, los comités institucionales de educación ambiental, los planes de educación ambiental municipales. Esas son algunas de las estrategias donde podemos y estamos implementando actividades de reciclaje para el manejo y el aprovechamiento adecuado de los residuos sólidos que generamos en nuestras actividades y que pueden ser reinvertidos a las cadenas productivas de diferentes sectores.
0: Las melodías de reciclazón resuenan en el aire. Queda claro que esta iniciativa va más allá de la simple transformación de residuos en arte. Los testimonios de los recicladores de oficio, el funcionario de la Corporación Ambiental CBS y el ingeniero ambiental nos recuerdan que cada esfuerzo cuenta y que juntos podemos construir un futuro más sostenible.
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0: cueros de metal.
1: La pasión y dedicación de Shaira Vanessa, su padre Helber, y los 119 niños de la institución educativa INEN Lorenzo María Lleras son una prueba viviente de que las pequeñas acciones, cuando se unen, pueden generar un impacto significativo.
2: Claro que sí vale la pena. El solo hecho de que mi hija, que tiene 9 años, tiene ya en su cabecita un proceso ambiental, para mí eso ya es ganancia, porque tengo que ser ejemplo, y el ejemplo es el que arrastra. Si cada uno de nosotros fuera ejemplo, yo creo que el mundo va a cambiar.
1: Así, Montería no solo recicla materiales, sino que también recicla esperanzas y sueños, demostrando que el cambio está en nuestras manos.
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1: Son las 8 con 32 minutos.
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2: A nuestras raíces. Reinaldo Ruiz, el rey del costumbrismo, como se le conoce, es un cuentero del género costumbrista que recoge el anecdotario del Caribe colombiano. Sus historias están cargadas de picardía, humor y muchas veces de crítica social. Nos ha representado en los siguientes festivales de cuentería: El Caribe Cuenta en Barranquilla, Entre Cuentos y Flores en Medellín, Cuentiarte en Cartagena, Festival Iberoamericano de Cuenteros en Bucaramanga, Cuenteros del Mundo en el marco del Festival Iberoamericano de Cuenteros en Bogotá, que Quiero Cuento en Bogotá, Festival de Cuenteros en Barranca Bermeja, Festival Mundo Palabra en Ibagué, Un Cerro de Cuentos en Guayaquil, Nobol y Puerto Viejo en Ecuador. Cofundador del Festival de Cuenteros de Sahagún. Su trabajo de cuentería ha sido reseñado por muchos diarios nacionales e internacionales. El canal regional de Telecaribe realizó un documental con sus cuentos. Reinaldo Ruiz es administrador de empresas de la Universidad Nacional Abierta y a Distancia UNAP. Actualmente reside en el municipio de La Unión, Sucre, y realiza funciones para empresas e instituciones públicas y privadas en todo el país. Un fuerte aplauso para Reinaldo Ruiz. Recordamos que después de Reinaldo tenemos a Tacana Orquesta de San Pelayo.
3: Una vieja que lloraba y reclamaba a su marido, y en el velorio preguntaba si el otro no había venido. Jesucristo, Dios mío, cómo está el mundo escorrompido. Dios mío, bendito, que ya nadie quiere respetar, y no hay cosa que a mí me dé más rabia que yo empiece a ver moriquete. Mire, yo no le metí un cocotazo al pirri pa' pirri ese porque me agarraron. No, porque es que yo no guste más florito. Yo no guste más florito. Se le ha metido ese pelado que se quiere botear y que se quiere botear y que pone, no habrá un hombre que coja ese pelado y lo corrija. Pero un pelado nuevo. ¿Cuánta mujer que hay? No, él sigue con su partida. A mí no me pongan a dormir, te vale mi segundo. Yo les agradezco. Miren que el mundo está corrompido como está por eso. Y no quieren respetar. Ay, hombre, los tiempos de mi abuelo. Ahí sí le había ido mal a él. El abuelo mío, su Cristo, el abuelo mío se sentaba así en salitral, así en la silla. Todo pelado que pasaba lo tenía que saludar. Dios, señor Arrieta, saludar grueso, grueso. Dios, señor Arrieta, Dios mío. Hay pelado que pasaba y no lo saludaba. Y donde la madre. Oh, niño, tú saludaste a Pío Arrieta. Se me olvidó. ¡Vaya a saludarlo! El abuelo mío era respetado en el pueblo. Mira, el abuelo mío le preguntaban qué banda llevaba la fiesta patronal, qué buscando darle el pelado teniendo en cuenta la luna. Dice, tío, ve padrino cuando alguien ha pedido una muchacha. Tenía los animes, los secretos. Eso sí es verdad. Eso no es mentira. Tenía los secretos, porque es que hay el secreto, yo todavía los hay, yo conozco gente que los hay, mire, da el secreto para pelear, para trabajar y para enamorar. El que tiene el secreto para pelear le mete una trompa al otro que lo deja llorando a moco tendido enseguida. El abuelo mío una vez le metió una trompa a un tipo de salitrán que hubo que parar ramado porque lo estaba ahogando el sol.

0: Sí. Mi abuelo tenía los secretos, eso sí era positivo. Pero lo que mi abuelo, la función que más desempeñaba en el pueblo era corregir pelado. Pelado así como el pirrito, pirrito. Ay, hombre, yo quisiera que el pirrito, pirrito hubiera nacido en el tiempo de mi abuelo. Pelado que desde chiquito andara hablando balsoso. Ay, que no sé qué, no sé qué, no sé qué. Y dice, pelado, ¿por qué habla así, hombre? Oye, nene, qué bueno, mijo, vente acá. Chequea el pelado, chequealo, chequealo.
1: Te lo voy.
0: Y se quedaban los dos mirando. Niño, ¿qué fue? Me hace el favor y yo se peló inmediatamente el tío Marrieta ya mismo. Mi abuelo corregía que lo llegaba allá al patio grande, sin poco pelado jugando, y mi abuelo se está fumando tabaco. Oh, Marrieta, mire, qué pena, mire, aquí está un pelado que está hablando balsoso. Sí, tíralo para el lote, tíralo para el lote. Estaba mi abuelo chequeando, mire. Los hombres acá jugando boquita de totumo y el pelado salió chondito cuando estaban las pelas jugando chocolito. Mi abuelo lo analizó, lo calibró. Así lo hacía así. Procesando la información. Se le acercó al niño. Niño, niño, me va un niño. ¿Qué fue? Atese la voz, por favor, atese la voz. Oye, niño, yo te voy a hacer una pregunta a ti. Tú no te das cuenta de una cosa. Tú no ves que todos los niños están jugando allá a vaquita de totum. Y haciendo por rato porque están jugando a chocorito. Es que a mí me gusta jugar chocorito. Lo cogí a mi abuelo y le metía un cocotazo medio sobao. Cocotazo medio sobara que cogía los dedos así, se los ponía así, estos dos dedos se los ponía en cocote así, así en la mollera. Y se los dejaba sobar hasta el cocote así. A mi abuelo le quedaba esto y yo no me pego aquí. También pero dijo, ¿dónde están las bocas de totum? ¿Dónde están las bocas de totum? Yo estaba grandecito ya, un pelado así, ya estaba modernizándose la vaina y estaba un pelado así. Ay, que no sé qué, no sé qué, no sé qué. Y el tipo, ah, mi hija, ¿qué fue? Venga a ver, niño, ¿qué niño ni qué nada? Venga a ver, niño, carajo. Tú no ves que el niño está hablando balsoso. Ahí está, porque está pechichón. No, señor, el niño tiene algo raro, vamos a pararle bola al pelado. Ay, tú con tu vaina. No, señor, ese pelo lo voy a mandar de viejo ardiente enseguida. Dice la muchacha, no le vas a mandar el niño para el viejo desgraciado ese. Que me le va a meter cocotazo ese. Entonces, el papá me respeta, que al niño me lo van a traumatizar. Por eso que este mundo está como está. Porque es que ya las mujeres son las culpables porque el hombre habla y me mandan a callar. Entonces la mujer se empezó a decir que no, porque mire, el mundo está como está por eso. Ahora, por ejemplo, están los pelados así jugando, ya el peladito chiquito así, y la madre como quieren pasar hablando, dice, ay no, mija, yo te digo una cosa, que ya ese tipo ya no me lo aguanto. Yo no sé tú cómo te aguantas ese tipo, pero ese tipo no te conviene. Mira, Dios mío bendito, mira, lo vieron, que es, mira, que se me... No, te digo. Que el gusano me coma los ojos, que el formol me lo reseque, mija. Pero yo te digo una cosa, tú no debes golpear con ese hombre te maltrata, ese hombre te pega. El marido mío me respeta mucho. Por ejemplo, él a mí nunca me ha pegado por la cara. Y el pelado acá, en un equipo de sonido de esos que cuestan 2 millones de pesos fiados. Que le han dado la primera cuota y que no sabe de dónde van a sacar el resto. Y el pelado con el control. Y ella acá, que no sé cómo se está hablando, y esperaba ya. Y de pronto lo mira y dice, nene, bebé, chichi, deja eso quieto, papi. No dañes eso, que te pega papi. Pues sí, mija, cuando ella esperaba ya, hunde la bandeja, saca la bandeja, hunde la bandeja, saca la bandeja, hunde la bandeja, saca la bandeja. Ay, el niño es hiperactivo. Niño, no hagas eso, bebé, te doy pan. Y el pelado que es malo empieza así. Y se acuerda de que va vendiendo por la calle. ¡Pam, pam, pam! Y viene rapidito y dice, yo daño esta vaina y me dan un pan enseguida. Y coge el control y me lo va cogiendo así. ¡Pam! Y la mamá no se alarma, sino, ¡ay, el niño dañó el equipo! En mi tiempo no era así. ¡Ay, hombre! En el tiempo mío no existían los equipos de esos modernos, existían las...

0: radiola. Tenían un canchito que uno lo ponía así en un disco así. Yo me acuerdo que una vez me paré yo así, el abuelo mío estaba así, me paré yo así, cogí, mira, yo iba a coger la vaina y el abuelo mío dijo, guapé, permita Dios, sométete, sométete, sométete de los mejones que te vas a mamar un baritazo que te vas a mirar y a ti enseguida. Mire, ¿qué se le podía pasar a uno por la cabeza? ¡El baritazo! Sí, porque el abuelo mío una vez me dio un baritazo que a mí me dio fiebre. Con una varita de totumo suaza. Claro. Entonces la mamá dijo, el niño no va a traumatizar. Menos mal que ese tipo tenía perrito. Le dijo, que no, pan de viejo arriba enseguida. Lo llevaron allá y dijeron, buena. Hablando bachoso un pelado. Y iba haciendo tiempo de Semana Santa. Y dice, no, este pelo me lo voy a llevar yo a coger cotea. Para que aprenda ese hombre. Y me asusté yo enseguida. Porque yo dije, mínimo me van a llevar a mí también. Aunque ya a mí me habían corregido. No, pero de arbitrario. De arbitrario. De arbitrario. Si yo era arbitrario, me había corregido el abuelo mío. Yo me asusté porque apenas dijeron cogí cotea, Dios mío bendito, yo me acosté. Yo dije, claro. Me escuché los cuentos de los que iban a coger cotea. Porque ustedes en Semana Santa quieren ser pelayos cuando cogen así el plato y cotean. Sabroso, creen que eso es fácil. Fácil. Eso hay que caminar lejos. Meterse agua aquí. Y a mí me habían hecho cuentos que allá en la ciénaga hay unas mapanajes de 2 varas y media. ¿Cómo serán de grandes que tienen cresta? Y el tipo que lo pica y que las mapanajes se tiran así, chay, muerden al tipo y que ellas mismas dicen, está roto, listico. Dije, Dios mío, lo vamos a llevar con el Jesucristo, Dios mío, empezaron a listar todas las cosas que necesitan para ir a coger cotea. Un saco con arroz, espagueti, azúcar. Un come, por si hay un dolor muerto. Y un mejorar. Pusieron el hombro para coger cotea. Y yo iba, Dios mío. Y el otro pelado iba, no sé qué. Y el abuelo me dijo, háblate eso. Va, pues, háblate eso. Llegamos allá. Mire, eso se mete uno en el agua y se le empieza a pegar la sangre igual enseguida. Apenas llegamos, de una vez quitaron la maca así, afuera, como llaman ahora los intelectuales como el doctor Lucas, a la intemperie. Cuando estábamos allá así de una vez, acostarse, que hay que madrugar, y nos acostamos así afuera, Dios mío, y empezaron a sopar. Y así el corazón pipo. Y me acuesto con el doctor Gregorio Hernández, me acuesto con la Virgen María, me acuesto con San José de Urés, me acuesto con el Cristo de la Villa, con el Milagroso, cuando en una se hace parte del con la maca, ¡pa! Me dice el abuelo mío, yo te lo dije, que eso era mucha gente pesa maca. Enseguida vino el abuelo mío y un bejuco y amarró otra vez la maca, acuéstese y cayó la boca. Y me acosté y el otro pelado se dice, pelado roncando, y ese pelado como que no tenía ni la mínima idea de lo que era una mapana. No. Pelado roncando y yo dije, en una de esas ya empezó a entrar la noche cuando digo yo.
1: No, bruja.
0: El huracán, dije yo. Dios mío bendito, porque ustedes que viven en casa fina cuando escuchan un huracán hacen, ay qué sabroso, va a entrar la brisita para abajo. Pero uno que vive en una casa que tiene más horqueta que palma. Ay, yo me sofro, yo me conté, se lleva la casa, ay, se lleva la casa. Y empieza eso, ¡ah! ¡Qué huracán seco! ¿Qué es más peligroso? Antes, porque después cuando viene mojado, eso es papá, pregunto. Ese huracán seco, ¡guau! ¿Cómo sería ese huracán de juguete? Que el abuelo mío se levantó y prendió el foco para alumbrar donde estaba yo y el viento pandeaba la luz del foco. Menos mal que mi abuelo, como sabe secreto y tiene los animes, dijo, encontrarme viene y encontrarte espanto, solo dolor y viene el santo escritor, el cristólogo, cualquiera de los dolores, los crudos, los clavan, le explicaron a Dios, la gallina va, puso un huevo, jalaba, puso uno, puso dos, puso tres, puso cuatro, puso cinco, seis, la gallina va. Eso quedó un silencio. Se espantó el suerte y el agua como la que espanté yo ahora que estaba serenando. Eso me lo van a pagar a mí por aparte. Nos levantamos al siguiente día y empezó la tarea, coger icoté. Los que se comen la icoté en su casa creen que eso es sabroso, pero eso es complicado. A uno hermano le dan un chuzo que tiene un clavo para coger una jicotea que se llama chuzo de coger jicotea. Entonces uno se mete al agua y se le empiezan a apagar la sangre y uno tiene que coger así, chu, chu, chu, cloque. Donde oye el cloque, mete la mano, si la mapaná no te arranca el brazo, tú sacas la jicotea. Si la jicotea es grande, la echas en el saco. Y si es chiquita también. Entonces el abuelo mío me dijo, tú aquí, yo aquí, tú por allá. Así que por acá y el peladito allá. Y empieza el abuelo mío, chu, chu, cloque. Chu, chu, chu, cloque. Chu, chu, chu, cloque. Y yo acá, chu, chu, chu, chu, chu, chu, chu, chu, chu, chu, chu, chu, chu, chu, chu. Y el abuelo me llama acá, chu, chu, cloque. Chu, chu, cloque. Chu, chu, cloque. Y el peladito acá, chu, chu, cloquecito. Con el cotea chiquito. Chu, chu. Bueno, ¿y tú qué haces acá? Ya vienes tuya. ¿Está con la secretaria del otro? ¡Para abajo! ¡Que para abajo! Me desocupa la troja. Al contrario, de hace rato estoy chequeando que cada presentación de cada uno te sube para que te vean como si fuera muy bonito. Es que le dijo a la novia, yo voy a salir en la televisión, ahí en las cámaras que están grabando. Para después verse como esos videos, los de la cámara los venden, porque yo tengo un negocio. Creo que yo lo veo en Cincelejo. Y aparece en la tarima en San Pelayo. Y dice, eso guaya, desgraciado eso. Bueno. Y el abuelo mío, chu, chu, chu, cloque. Y yo acá, chu, chu, chu, chu. Y el abuelo mío me quedó mirando así. A mí me parece que tú vas a ser más florido. Y yo no soy más florito, Dios mío, bendito, chu, chu, chu, chu. Hay que me encuentre una, chu, chu, chu, chu, chu, chu. Y viene el abuelo mío. De pronto es que allá no hay, vente para acá, yo me voy para allá. Cambiamos de puerta y llega el abuelo mío. Chu, cloque, cloque, cloque, cloque, cloque. Y me quedo mirando así. Más florito de los netos. Y yo empecé a sudar frío pensando que estaba en el agua. Y el peladito acá, chu, chu, clocotón. Una jicotea mameyúa. Y yo acá, chu, chu, chu, chu, chu, chu, chu, chu, chu, chu. Mira, si no te tomas una jicotea en media hora, te mamas un varitazo. Y yo, chu, chu, chu, chu, chu, chu, cloque. ¡Qué palita! Metí la mano, una bacenilla vieja boca abajo cayendo. ¡Maldición! ¡Se jacta todos los diablos! ¡Dios mío bendito! ¡Ay, hombre! ¡No me cogí ni una! El abuelo mío me dijo, desgraciado, ahora te toca llevar la carga a ti solo, porque el pelado cojo yo, tú no. Y me ponen a mí ese saco y coteo así. Yo venía rengaito así. Te bajas y te jodas. Me hacían las jicoteas aquí, roaki, roaki, roaki, roaki. En una de esas allí íbamos saliendo así afuera, afuera, cuando escucho y otra vez. Y el huracán, Dios mío bendito. ¿Cómo sería el miedo que hasta las jicoteas hicieron? Pero después vine y quedé con el oído así. ¡Viu, viu, viu, viu, viu! La policía. Dice el abuelo mío, baja el saco. Y yo, gracias a Dios, vino la policía, gracias a Dios. Pero diga, porque todos los policías hablan igualito. Hay unos que son de por aquí se creen cachacos. ¡Buenos días! Dice el abuelo mío, ¡buenos días! Identifíquense. Fulano de tal, el pelado fulano de tal, gracias. Y fulano de tal, viejo arrieta. ¿A qué actividad se dedica? Dije yo, somos cogedores de discoteca. Dice el policía, eso es ilegal, yo no la conozco. Conozco la criolla. La de Marco, que la he visto por ahí que la traen, y la garranchina, pero al abuelo mío no le gusta porque huele a miedo y tira la cabeza por un lado. La vamos a ver con mi sello, quizá en la casa. Y no hay quizá. Y nos quitaron la discoteca. Que porque había de volver donde estaban otra vez. Y cuando quitaron la discoteca, ese pelado cogió una rabia. ¿Cómo quitaron la discoteca? Le metió una trompa a un policía que le dejó la oreja abierta como un libro así. Le pegó un motico al otro policía que le arrancó el chicote. Y el abuelo mío lo tuvo que agarrar y se revocó con él en el suelo. Y se lo llevaron a la discoteca. Yo contento porque ya no iba a cargar. Y el abuelo mío me dijo, en la casa hablamos. Llegamos a la casa y yo creí que me iba a pegar y no me pegó. Le dijo, ¿cómo le fue? Dijo, bien y mal. ¿Mal por qué? Porque nos quitaron la discoteca. ¿Y bien por qué? Porque perdimos la discoteca, pero ganamos un hombre. Y mostró el pelaito. Me quedó mirando a mí, ¿estamos que perdemos otro? Pero después yo crecí, no hablé más florito ni nada. Y el abuelo mío me quedó mirando y verdad, que es macho el tipo. No tiene cara de más florito. Y el abuelo mío todavía lo respetaba en el pueblo. Se llega a encontrar, el abuelo mío murió porque se llegaba a encontrar pirri pa' pirri. Ay, Dios. Porque él sabía los secretos. Mire, él me dijo cómo se cogen los secretos. Para coger los secretos que quiere, eso es facilito. Usted espera que llegue el Viernes Santo a las 12 de la noche. Cuando canta el golero y cae la flor del liguero. Unos días antes usted tiene que buscar un huevo negro de una gallina que tenga la piel negra, el pico negro, las plumas negras y todo negro, hasta el destino negro. Pendiente con una onda para que el chupahuevo no se coma el huevo. Te coge ese huevo, entonces ya el Viernes Santo en la noche, en un cruce de camino, lo entierra ahí. Espera que pase un año. Al año siguiente, nuevamente a las 12 de la noche, usted llega a ese cruce de camino, saca un pañuelo blanco y lo abre. Coba ese hoyo y saca el huevo y lo rompe así, ¡pa! Y salen dos animalitos así, y escucha una voz que dice, ¿para qué los quiere? Es el mismo diablo. Y el tipo que tiene que dar medio vuelta y pelear con el diablo. Dice el abuelo mío que hubo gente que cuando escuchó, ¿para qué los quiere? Se apenas dejó la línea amarilla. Yo le dije, ¿y tú? ¿Usted, abuelo? Yo. Yo llegué y hice la operación cuando los animes pelaron los dientes. El diablo me preguntó, ¿para qué los quiere? Y me dio media vuelta y le metí una trompa que le partí el cacho susto. Yo dije, para enamorar, pelear y trabajar. Y el diablo me dijo, será para enamorar y trabajar porque para pelear ya sabes, desgraciado. Por eso es que me acuerdo que tenía los animes. Los usaba dos, tres. Por eso tenía mujeres, yo rego por todas partes. Trabajador como el carajo. Por eso hizo una, no una fortuna grande, pero tenía su paño. Y peleado, Dios mío bendito. Mire, ese tipo hizo pelea por todas partes. Hasta que un día mi abuela con la cantareta, ¡Arrieta! ¡Te voy a dejar, Arrieta! Esa mujer el día me tiene aburrido. Dejó a las mujeres. Se volvió, está en la casa y dijo, no te preocupes que no voy a pelear más. Le prometió a mi abuela por los restos de su vieja que no iba a pelear más y nunca. Y él se lo cumplió. Se dedicó el resto de su vida con mi abuela, vivía en la casa, sembraba arroz, pero apenas para comer lo colgaba ahí en el saxo. Y pasaban todo el año pilando. Mire, eso era bonito, veía a mi abuelo con mi abuela pilando. Ellos pasaban pilando y él pasaba chiflando porro. Llevaba el ritmo del pilón, del bombo en el pilón. Mi abuela llevaba el ritmo de los platillos en el palay. Eso era una belleza. Pero un día en un pueblo muy lejano, ni tan lejano, por allá cerquita del pueblo mío, hubo una pelotera y un tipo se paró y dijo, soy el mejor peleador que existe en el mundo, la mejor ña. Y otro tipo lo hociqueó y le dijo, ¿por qué no conoces al viejo Arrieta? Y se fue corriendo, no lo esperó. Y cuando ese tipo le dijeron que había otro peleador que se llamaba el viejo Arrieta, cogió una rabia, llegó a su casa con rabia. Primero era una gota de agua que le cayó en la cabeza, pero a medida que pasaba el tiempo era un chorro que lo estaba atormentando. Y dijo, yo tengo que saber dónde vive el viejo Arrieta ese, porque voy a pelear con él. Y se enteró que vivía en el pueblo mío en Salitral. Los peleadores en ese tiempo, cuando iban a salir a pelear a otro pueblo, deslindaban las hamacas y se las tiraban al hombro, para dormir donde se los cogiera la noche. Y cuando iban llegando al pueblo donde sabían que estaba el otro que peleaba más que ellos, o que de pronto podía pelear, se ponían una cabeza de la hamaca aquí en el hombro y el otro lo dejaban arrastrar. y pasaban por el pueblo arrastrando la maca. Tenía que haber otro hombre más fuerte y macho que le pisara la maca. Se encontraba el hambre con la comida y empezaban a pelear. Y ahí se desvenía quién era quién. El tipo vino y se tiró la maca. ¿Cómo se veía la rabia que traía? Que cuando pasó por la hiela tiró al suelo. Miren, en la hiela hay una pastilla de cobarde. ¿Tú has visto algo? No, yo no estoy viendo nada. Llegó la noticia al pueblo mío en Salitrán. Por ahí viene un tipo que le dicen el Yaraguá que quiere pelear con Arrieta. Dice la abuela mía, mira, pelea con la mai. Porque ya el viejo mío no pelea, ¿verdad, mijo? No, mijo, yo no voy a pelear. No te preocupes. No, no, ese tipo quiere, sabe con quién irá a pelear, dijo la abuela mía. Se para un tipo así, de pelado, un pelado grande, así. Si Arrieta no pelea, peleo yo, no, moñe. Porque aquí ninguno va a venir arrastrando a más que humillar pueblo. Pero sí, hijo mío, sí, no. Y todo el mundo dice, pelado, pelea, pelado, pelea. No, pelea, pelado. Si quiere, pelado, pelea, no, moñe. Y el abuelo mío ya contestó con mi abuelo cuando de pronto vieron venir el tipo, Dios mío bendito, un negro como que de 2 metros. Tenía el bigote, parecía Gramolote atropelló a Candela. Las manos parecían un gajo de Papoche Mello. Cuando el pelado vio, el tipo dijo, lo esperé hasta las 2, pero se me hizo tarde, tengo que encerrar un ganado. Si no le peleara. Y empezó ese tipo a arrastrar la maca por todo el pueblo. Mire, la humillación más grande. Las mujeres se quedaban mirando a los maridos con una tristeza así. Y los hombres lloraban por dentro así de la incapacidad de no poder hacer nada. Como con el remordimiento, desgraciado, Arrieta, pelea, Arrieta, pelea, Arrieta. No dejes humillar, decían el pensamiento. Y la abuela mía, la Arrieta, no va a pelear, Arrieta, no va a pelear. Entonces aquí no hay hombre, gritó el tipo. Y los tipos se hicieron los locos. Había mujeres atrevidas como que no. ¿Dónde es que vive la Arrieta ese? Y un tipo dijo, allá, y se fue corriendo enseguida. No le quiso ni dar la cara al tipo. El tipo llegó así donde estaba, entre medio dos palos de florizanto, y entró arrastrando la vaca por el pilón de mi abuelo. Así.
1: No, joda.
0: Con que tú eres Arrieta, o sea, el mismo que viste calza, vine a pelear contigo. Dice, no señor, dice el abuelo mío. Para pelear se necesitan 2 y hay una solo, tú, porque yo no voy a pelear. Tiro la vaca en el suelo. ¡Pra! ¡Ay, hombre! ¡Maldición te hasta el mundo! Tanto corregimos al florito y ahora el más florito eres tú. Dice la abuela mía, no pelees, Arrieta, que yo sé que tú no eres más florito. No pelees, no pelees. El tipo se fue allá y le gritó. ¡Maldición se hasta a ti los trapos que te calentaron! ¡Tanto trono de petición mandas el pan me vino y no quente un trono y es para darte todito! Dice la abuela mía, no pelees, Arrieta, que tú sabes que estamos en verano. No pelees, no pelees. No, mire, yo no voy a pelear, yo no voy a pelear. El tipo, ¡ay! En la Arrieta, tanto caminar yo que me gasté los talones para venir un tipo fasto ahí que no sirve para nada. No pelees, Arrieta, no pelees, Arrieta. ¡Maldición seas hasta ti, el cura que te echó la agua bendita! No pelees, Arrieta, eso es mentira, el cura perdona eso. No pelees, Arrieta. No pelees, no pelees, no, yo no voy a pelear. Mira, Arrieta, de los diablos, ¿tú crees que yo estoy ignorante que la mujer con quien estás viviendo, cuando te metiste a vivir con ella, ya estaba banderada de otra? Y dice la abuela mía, ¡complácelo, Arrieta! ¡Complácelo! Y una rabia que tiró la mano de pilón así por allá. ¡Bum! Le dio un palo de totumo que cayeron 18 totumos que mataron 18 cocas. Prepárate que golpe encima de mí. Salieron corriendo esos dos tipos así. ¡Pru, pru, pru, pru, pru, pru, pru! Como cuando se tiran dos gallos. Imagínense dos tipos pechos así, pecho con pecho. Se golpearon. Se formó un polvorina de 3 metros. A los 15 minutos se quemó el polvorina y no se habían dado ni un solo golpe porque estaban en puro tape.
1: ¡No!
0: Y mi abuelo asustado. Vino el abuelo mío y le tiró una trompa así. Y el tipo sacó el cuerpo y ¡pa! Tumbó el padre, el palo de totumo. ¡Pa! Y el abuelo mío cogió rabia y cogió el pilón así con los dientes así. Y lo tiró para atrás. ¡Pum! Cayó por allá. El otro tipo le metió una patada a mi abuelo. Que si mi abuelo no saca el cuerpo, yo no estuviera echando un cuento. ¡Guau! Eso se le salió la marca. Mire, menos mal que a mi abuelo es ágil y sacó el cuerpo. Eso parecía la película de Semetri así. Eso recortó una cerca que parece que le habían recortado con serrucho. Vino el abuelo mío y se paró, mire, firmemente le dio así. ¡Pah! Eso le quedó haciendo esto que el tipo, ¡zum, zum, zum, zum! Y el tipo botó la chapa allá, ¡pah! Y se para el tipo, ¡hamana, hamana! Y el abuelo mío, ¡que arrepente, me borrejoñe! ¡Hamana, hamana, hamana! ¡Y no te voy a dejar levantarte! ¡Hamana, hamana, hamana! cogió la chapa y se la metió. ¡Ya! Ese tipo, perdóname, Arrieta. El abuelo mío, perdóname, ahora cuando tú vas a saber lo que es puño corrido y molido. Cuando mi abuelo lo corrió, ese tipo salió corriendo y dijo, ¡zum! Mire, eso dejó una trocha. Por donde salió las vacas llevaba bicho y la berenjena lleva. Eso quedó con una trocha que después unos ingenieros inteligentes cogieron esa trocha y aprovecharon para hacer la carretera que va de Montería a Sincelejo por ahí. Mi abuela recogió la vaca enseguida, esta es mía. Y la lavó con jabón de bola. Y la abrió en la cerca para que a nadie se le ocurriera más gritar lo que gritó el tipo. No. Y cada vez que mi abuela lava la maca, la guinda ahí. ¿Que a quién se someta otra vez? En esa maca nos arrullaron a toditos nosotros. Y ahí está la maca, todavía. Como prueba de que con los arrietas no se pueden meter. Mi abuelo antes de morirse me dijo, mi hijo, ven acá. Tú sabes que tú eres el nieto mío. Y te digo, sí, señor. Tú sabes una cosa, yo creía que tú cuando chiquito, yo creía que tú ibas a ser más florito. Dije, pero no soy, yo tengo la voz gruesa. Yo sí, mijo, yo sé. Yo no sé, yo no demoro mucho. ¿Tú quieres los animes? Yo dije, yo no sé si usted me los quiere dar. Me dijo, de verdad los quiero. Y dije, démelo, pues. Vamos para allá atrás, para el cuarto. Nos metimos allá y me dijo, ¿para qué los quiere? Y le iba a levantar yo a trompas. Y dijo, aguanta, mijo. Dije, no hay que dar, pues no, no seas el diablo. A mí no, ya yo los hice, yo te los voy a dar a ti. ¿Para qué los quiere? Para pelear, para trabajar o para enamorar. Y yo me puse a pensar, ¿para trabajar? Vamos. ¿Dónde está quien va a estar trabajando? Yo después de desayuno siempre quedo desocupado. ¿Y nada para trabajar? ¿Para enamorar? Menos. Y eso no se necesita para enamorar. Son donde uno quiere va a las mujeres, donde uno quiere va siempre, empiezan las mujeres, pss, mira moreno, pss, ay, pss. Y hay unas que no se aguantan y empiezan, Reinaldo Capullo, yo quiero un hijo tuyo. Yo dije, no, tampoco lo quiero para enamorar. Dijo, entonces cógelo para pelear. Yo, no señor, para pelear tampoco lo quiero. Entonces, ¿para qué lo quiere? Dije, espérese un momentico, tacha cuento. Me dice el abuelo, ay, si es más florito. Yo dije, no señor, yo no soy más florito, respete. Me dijo, yo creo que para eso no se puede. Espérate un momentico, y se fue así. Me dijo, mi hijo, sí se puede. Y dije, démelo para eso, pues. Y me lo dio. Por eso que yo ando echando cuenta por todas partes. Eso no es limpio, limpio. ¿Y saben ustedes por qué yo escogí mejor los secretos para echar cuentos y no para pelear? Porque yo me he dado cuenta a través de los años que la pelea no llega a nada. Que este país está como está porque todo el mundo anda peleando. Que Latinoamérica está como está porque quieren pelear uno con otro. Y la pelea no lleva a nada. Lo único que nos puede salvar en el mundo es la palabra. Porque esa es la única que puede salvar el mundo. La palabra, si es la de Dios, mucho mejor. Muchas gracias.

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1: Son las 9:09.

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2: Hoy vamos a tener un tema muy interesante. Tenemos en la mesa invitados que creo que van, no, más allá de ser invitado, va a ser un participante asiduo de este programa, porque es una persona muy versada en el tema jurídico. Me refiero al docente Rafael Alberto Zúñiga Mercado, docente del programa de Derecho de la Universidad de Córdoba. Hoy tenemos un tema, como ya indicamos, un tema coyuntural si se quiere, pero es un tema pertinente, que es sobre la responsabilidad estatal y civil y seguros ante desastres naturales en Colombia. Como todos sabemos, se vivió un desastre natural en Colombia, exactamente en el departamento de Córdoba, en el Valle del Sinú, donde tuvo mayor repercusión este tema, y por eso hemos tratado este tema a colación en el día de hoy. Profesor Rafael Zúñiga, bienvenido usted, con los buenos días, y nuevamente en este espacio de Diálogos en Derecho.
3: Saludos Andrés, muy buenos días, así como toda la comunidad que nos sintoniza en la emisora Unicórdoba Estéreo. Bienvenidos, espero que este sea un tema de interés. Se está especulando mucho, Andrés, se habla de quién debe responder, cuánto hay que pagar, qué está pasando con los seguros, qué pasa con las viviendas. Entonces la idea es que comprendamos un poco y tengamos la orientación necesaria al respecto. Así que bienvenidos, acompáñenos en esta próxima hora y cualquier duda, pregunta o inquietud, aquí estaremos para atenderlos.
2: Usted pone, digamos, este tema muy interesante, se está hablando mucho, hay mucha especulación, mucha conjetura también, cosas que de pronto no están por fuera del derecho. Por eso vamos a iniciar con ese tema tan interesante, ¿qué es la responsabilidad estatal, civil y de seguros ante desastres naturales en Colombia? Son dos temas distintos, pero hay que abordarlo porque obviamente son complementarios. Hablemos de responsabilidad civil, ¿qué es eso?
3: Bueno, partamos de la noción básica de responsabilidad. Cuando alguien está obligado a resarcir un daño por culpa, por acción o por omisión o por la comisión de delitos. Entonces, se le agrega el carácter de civil porque es nuestro Código Civil quien regula la responsabilidad civil extracontractual derivada de la culpa o de los delitos, como ya mencioné. Sin embargo, cuando se le agrega el carácter o se vincula a un aspecto estatal de una entidad pública, esa responsabilidad pasa a tener un régimen de responsabilidad estatal, pero parte de los mismos criterios. Es decir, hay una acción o una omisión que puede causar un daño a un tercero. Eso genera responsabilidad y esa responsabilidad es la que da pie a que una eventual víctima o sus sobrevivientes o interesados al respecto o tengan vocación de causa puedan reclamar indemnización de perjuicios.
2: Bueno, partiendo del hecho, usted bien lo clarifica, de que existe fuerza mayor, ¿cierto? Que es un hecho, digamos, que está muy dado al tema natural. El caso de lo que sucedió en Montería, en Córdoba, es un tema que vamos a traer y a tratar en derecho. Por eso ahí surge esta pregunta: ¿qué significa la responsabilidad cuando ocurre un daño durante una emergencia como las lluvias o inundaciones que vive el país, en este caso en Córdoba?
3: Bueno, algo que quiero invitar a la población en general es al reconocer los principios que nuestra Constitución y la normatividad nos trae, y es la dinámica de la presunción de inocencia. E incluso eso está protegido, entre otros aspectos, con delitos como injuria o calumnia. Es decir, no bastan que se presenten hechos, circunstancias de tiempo, modo, lugar o situaciones para que haya responsabilidad. Esto requiere una declaración por parte de una autoridad específica. Entonces, solamente se podría hablar de responsabilidad derivada de daños en el caso del medio ambiente cuando esto puede ser atribuido a una persona natural, un individuo o a una organización, a una persona jurídica. Tú mencionabas en la pregunta el tema de la fuerza mayor y caso fortuito. Pues a ver, no somos Dios. Incluso el propio Estado tiene sus limitaciones económicas en cuanto a temas de recursos naturales, que incluso

0: son limitados, así que cualquier persona y circunstancia está expuesta a eventos de la naturaleza, como los que han ocurrido en este caso en la región Caribe con ocasión del Frente Frío. Ahora bien, ¿dónde podría enmarcarse una responsabilidad? Primero, hay que verificar qué autoridades o personas tienen competencias específicas sobre la materia y habría que verificar si el hecho es previsible, porque hay algo que se denomina dolo eventual. Repito, dolo eventual.
1: Y es, partiendo que el dolo es conocimiento, ¿cierto?
0: Es la intención. Es una intención de causar daño. Ahora, como en un accidente de tránsito, nadie se levanta con la intención de atropellar o chocar, atropellar a una persona o chocar un vehículo. Pero sin embargo, el dolo eventual es cuando se puede prever un hecho y ese hecho, sin adoptar ningún tipo de medida, se deja librado al azar. Ahora, si bien no tuviste la intención de causar el daño, aquí puede haber una responsabilidad, pero siempre que previamente pues hubiera la posibilidad mediada de poder establecer estos hechos.
1: Es decir, cuuando usted, para ponerle un ejemplo causístico, o sea, para que la gente, o cotidiano, cuando usted pronto enciende una estufa y hay un techo de palma, de pronto hay una chispa que puede encender, usted de pronto tendría que tener en cuenta que eso puede pasar, eso puede ser un dolo eventual. Sabe que usted hace una acción peligrosa que puede generar otra situación.
0: Claro que sí, de hecho ese ejemplo es muy práctico y todos los que estamos acá en la costa creo que hemos tenido una madre costeña. Que revisa 5 veces antes de salir de la casa si cerró la estufa, si bajó, le dice el switch.
1: Por una eventualidad se puede generar un desastre. Muy interesante. Se ha hablado mucho, porque hay muchos juristas de pronto que están hablando de que hay responsabilidad del Estado, porque el tema del agua es peligroso, porque cierta empresa tuvo la responsabilidad en este tema. ¿Qué tanto de cierto hay en esta situación?
0: Bueno, aquí retomo la idea planteada en mi intervención anteriormente y quiero hablar del principio de presunción de inocencia. Esta presunción de inocencia aplica para toda persona, natural o jurídica, hasta tanto no exista una decisión de carácter administrativo sancionatorio por parte de una entidad, una declaración de una responsabilidad penal o una declaración de una responsabilidad civil, no puede atribuirse ni establecer que una organización o persona es responsable. En estos momentos se puede hablar de las circunstancias de tiempo, modo y lugar en los que se dieron los eventos de la emergencia ambiental en la región Caribe. Sin embargo, esta presunción de inocencia va acompañada de una dinámica de un debido proceso.
1: Total.
0: En estos momentos deben intervenir autoridades de vigilancias asociadas al gobierno. Aquí se involucran mucho los ministerios. Es importante Mina y Energía, el ministerio asociado al desarrollo, incluso el Ministerio de Hacienda y Crédito Público. Tenemos las autoridades como el ANLA, que se encarga del licenciamiento ambiental. Tenemos las superintendencias que vigilan, pero estas autoridades son de carácter administrativo. Ellas tienen unos procedimientos, incluso que acompañado de órganos de control como la Procuraduría o la Contraloría, que tramitan procedimientos administrativos que les denominan sancionatorios. Puede ser disciplinario, puede ser fiscal, puede ser...
1: Dependiendo de los hallazgos que encuentren.
0: Ahora, eso tiene que estar supeditado a unos informes técnicos. Esos informes técnicos no son realizados propiamente por abogados. Se requieren peritos expertos en la materia, ambiental, ingenieros, técnicos u otros aspectos. Y paralelamente, tengamos en cuenta que el tema de responsabilidad penal implica la declaración de una conducta típica, antijurídica y culpable en el caso de la comisión de un delito, y la parte civil, que es lo que muchas personas se preguntan, o el interés de la parte económico o de indemnización, si bien es paralela e independiente a esta responsabilidad penal y administrativa, se apoya mucho en las pruebas que se establezcan aquí. Entonces, aquí solamente podrá hablarse de responsabilidad, reitero, de carácter administrativo sancionatorio o por entes de control, de responsabilidad penal o de responsabilidad civil extracontractual o contractual, o incluso en lo contencioso administrativo, solo hasta tanto la autoridad competente así lo declare.
1: Bueno, este es un tema muy interesante. Estamos hablando de la parte teórica, para empezar ya a entender lo que es la práctica que de pronto los oyentes están esperando. Vamos a hablar cuando ya existe un daño, cuando se sufre un daño. Ya usted sufrió un daño, usted cree que sufrió un daño, que hay una responsabilidad de un agente externo, en este caso. ¿Quiénes pueden ser los responsables? ¿El Estado, una empresa o un particular? Esa es la gran pregunta que le hacemos al doctor Rafael Zúñiga.
0: Ok, bueno. En Colombia se garantiza el derecho fundamental de acceso a la administración de justicia. Usted tiene todo el derecho de demandar y solicitar de las autoridades la intervención en los conflictos jurídicos que usted considere que ha sufrido. En este caso, si usted considera que es víctima de un daño y tiene un interés legítimo para reclamar, puede hacerlo. Pero, ojo, se hace la observación y la precisión. Que usted presente una demanda, que usted formule un derecho de petición, que usted presente una reclamación de seguros, que usted inicie una acción constitucional, inicie un medio de control, no implica per se que la autoridad va a acceder a sus pretensiones. Ahora, ¿quién podría ser eventualmente responsable? Aquí hay que ver la dinámica. Primero, lo que veíamos previamente. ¿Quién tiene propiedad, competencias o obligaciones de vigilancia, de control en los asuntos que pudieron haber generado el daño? Entonces, si la naturaleza de esa entidad es de carácter estatal, se podría demandar a la autoridad competente ante los jueces administrativos. Ellos tienen una jurisdicción que es de lo contencioso administrativo. Ahora, si se involucra, es un ámbito de carácter civil, por lo menos aquí puede haber involucrado organizaciones que no necesariamente tienen un vínculo estatal, sino que su sector operativo está en esa dinámica, como un sector mobiliario o los servicios públicos domiciliarios. Estos son de carácter privado. Aquí sería competente los jueces civiles. Acá se involucran los jueces civiles de circuito donde ocurrirá el daño. Ahora, puede ocurrir que se dé una dinámica de solidaridad, donde puede estar involucrado una entidad pública y un privado. Aquí, por esa naturaleza, se tendrá que acudir al tema de lo contencioso. Y si hay un tercero que garantiza ese interés, tendríamos al sector asegurador, que también es de carácter privado. Entonces, aquí puede tener responsabilidad persona natural o persona jurídica, organización de carácter público o privado que pudiera estar legitimado en la causa por pasiva, es decir, que pudiera ser eventualmente responsable. No podemos asumir que es responsable o que la persona va a ser condenada. Se puede establecer, ok, se presentó un siniestro y la decisión, eso puede ser remoto, eventual o probable, pero se requiere mucho el factor probatorio para esos efectos.
1: Sin duda es el tema que hay que tener en cuenta, el tema probatorio. La prueba es, sin lugar a dudas, la documentación para obviamente evidenciar de qué ocurrió el daño. Son las 9 de la mañana, 19 minutos. Vamos a hacer la primera pausa, mensajes institucionales. Al regresar vamos a hablar sobre un tema interesante como son los seguros. Esto es un tema muy interesante porque estamos hablando de este tema coyuntural que pasó en el departamento de Córdoba, como son las inundaciones. Si hay responsabilidad civil o no, eso nos la está explicando el doctor Rafael Zúñiga. Ya regresamos en Diálogos en Derecho.
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1: Seguimos en Diálogos en Derecho, régimen de responsabilidad estatal y civil y de seguros ante desastres naturales en Colombia. Tema interesante que estamos abordando con el doctor Rafael Zúñiga. Doctor, si existe el daño, hipotéticamente existe el daño, yo siento que estoy vulnerado, que hay responsabilidad. ¿Cómo puedo documentar ese daño y a quién me debo dirigir?
0: Bueno, la parte probatoria, Andrés, en efecto es esencial. No basta simplemente la afirmación o los hechos notorios. Usted puede sufrir daños de carácter material sobre su patrimonio. En este caso, con ocasión de la emergencia, fueron afectadas directamente viviendas, vehículos, en seres a nivel general. Incluso los animales son considerados seres sintientes, sin embargo, bajo la categoría del derecho, son de propiedad de los propietarios. Estas son afectaciones de carácter material, pero también se puede afectar la vida e integridad personal. Se pudieron sufrir lesiones en el cuerpo que pudieron haber dejado secuelas. Ahora, toda esta dinámica tiene que venir acompañada de una documentación en específico de los daños. A ver, normalmente tiene que haber por lo menos en los establecimientos comerciales, tiene que haber un inventario, tiene que haber registro fotográfico, tienen que existir facturas, tiene que haber un informe técnico, tiene que acreditarse la propiedad sobre esos efectos y es importante establecer algo, la responsabilidad. Hay dos elementos claves que son el daño y el nexo causal, es decir, que ese daño fue por causa o con ocasión del suceso a quien, en el contexto en el que se pudo dar, para así atribuirlo pues a una persona. Entonces, en estos momentos, usted si ha sufrido daños de carácter material o sobre su vida e integridad personal, que en cuanto a la vida se puede acreditar con historias clínicas, con los diagnósticos, recomendaciones dados por los profesionales que también dan órdenes de medicamentos, de procedimientos, son dinámicas que permitirían establecer o comprobar la existencia de ese daño. Ya otros aspectos inmateriales de carácter psicológico, moral u otro, igualmente tienen que ser acreditados y se requeriría la intervención de un profesional en la salud o de el aspecto psicosocial como los psicólogos.
1: Es decir, un profesional tiene que dictaminar si la persona sufre un efecto o un daño psicológico en este caso. Bueno, yo tengo todas estas pruebas, las tengo documentadas. ¿A dónde me dirijo?
0: Okay.
1: ¿Qué hago?
0: Lo primero es que en Colombia, pues todos somos responsables por nuestra vida e integridad personal, de quienes debemos protección y cuidado y de los aspectos materiales. Entonces, el primer llamado de protección, por eso vimos bastantes personas y la verdad es que la comunidad de la región Caribe, la población monteriana, somos unos valientes en este trabajo al trabajar colaborativamente, incluso muchas personas trasladaron sus enseres a otras viviendas, hubo mucha solidaridad porque ese es el primer llamado, es decir, yo soy el responsable por el cuidado en específico. Ahora bien, en el derecho, ese riesgo puede ser trasladado a lo que se consideran como aseguradoras. Por lo menos, en los vehículos como pueden sufrir daños o pueden causar lesiones a terceros, aquí hay pólizas de seguros de vida que normalmente son pólizas de responsabilidad civil contractual o extracontractual. Tenemos seguros de daños que serían aquellos que aplicarían asociados a las viviendas. De esos seguros de daños se me conectan con la responsabilidad contractual si eso se ha dado en el marco de la ejecución de un contrato. Por lo menos un contrato de compraventa, de adquisición de un bien mueble.
1: Va entre privados.
0: Pero también en el sector
1: sí,
0: público.
1: Sí, también, exactamente.
0: Hay pólizas. Entonces, usted lo primero que tiene que identificar es si ese daño, de carácter material o inmaterial, está acreditado. Lo segundo es identificar una póliza de seguros que se pueda afectar a los efectos. Eso le permitiría a usted, frente a la ocurrencia de un daño, se debe reportar el siniestro. La aseguradora debe tener conocimiento de la ocurrencia y ellos también están facultados, así como usted, de hacer el aspecto probatorio. Ellos pueden llegar a hacer las observaciones o peritagos pertinentes. Y posteriormente a ello, con esa documentación, se debe hacer una reclamación directa a la aseguradora. Ahora, aclaro, la aseguradora no es responsable por el daño. Es un tercero al que se le han trasladado unos riesgos frente a los eventuales daños que puedan ocurrirse. Ahora, la aseguradora también tiene el derecho perfectamente a objetar una reclamación y decir no se ampara o no hay cobertura.
1: No está encuadrada, no hay daño, te puede decir exactamente, digamos que no cubre, te puede decir eso. En ese caso, si hay una respuesta negativa ante los hechos que tú estás buscando o digamos ante la documentación que tú estás presentando, la respuesta no es la que te están reconociendo la aseguradora, que hay el daño, ¿qué puede hacer en este caso el afectado o el posible afectado?
0: Bueno, aquí mi recomendación puntual, primero es reconocer que las aseguradoras prestan un adecuado servicio y para eso están la atención al cliente que se brindan. Es decir, este es un trámite que perfectamente puede hacerse directamente con la sociedad comercial respectiva. Ahora bien, si usted no tiene conocimiento frente al área, mi recomendación puntual es que tenga asesoría jurídica. La Universidad de Córdoba, el Departamento de Ciencias Jurídicas, cuenta con el consultorio jurídico, el cual pueden ubicar en la calle 29 con tercera, al lado del Banco Agrario. Allí podemos darle ese acompañamiento en esa materia. ¿En qué aspecto? Entonces, el trámite es el siguiente. Usted documenta las pruebas para acreditar el daño, se reporta el siniestro, se hace una reclamación. Entonces, aquí viene el primer tema. ¿Cómo se reporta el siniestro y cómo se hace la reclamación? El reporte del siniestro puede ser automático, normalmente a las líneas de atención que tienen las aseguradoras o las entidades. También puede ser por medio de TIC, un correo electrónico informando para
1: una notificación.
0: Tenga conocimiento al respecto. La reclamación tiene un aspecto más formal. Realmente la reclamación, Andrés, es como una modalidad de derecho de petición. Por eso les decía que puede brindarse una asesoría de carácter jurídico, porque es que en esa petición
1: hay pretensiones.
0: Usted establece a quién va dirigido, quién está presentando, en calidad de qué, con qué pruebas, cuáles son las pretensiones que está formulando, qué soporta para ello. Entonces tiene un acompañamiento que va a obligar a que haya una respuesta de carácter formal, no porque la aseguradora
1: En ese tema de las pretensiones me quiero detener un poco, tienen que ser bastante aterrizadas, ¿cierto?
0: Bueno, en materia de seguros, los valores asegurados son los establecidos en las pólizas y hay que revisar si hubo pacto no deducible. Aquí pueden darse diferentes circunstancias. Entonces, presentada la reclamación, ¿qué puede hacer la aseguradora? Bueno, primero puede acceder a ella. Es decir, listo, se reconoce la cobertura por daño, por responsabilidad. Esa cobertura que lo determina. Tenga lo siguiente y apréndalo. O sea, aunque usted no sea abogado, tenga estas dos cositas claves. Una cosa es la carátula de la póliza, que es la que usted le entrega en el documento donde dice amparo, está su nombre, la aseguradora, tomador, beneficio. Esa es la carátula de la póliza que contiene el contrato de seguros. Ahora bien, si usted quiere saber cuál es el amparo, cómo se define, cuál es el trámite, usted tiene que solicitar el condicionado general del seguro, la parte contractual, las cláusulas que definen el amparo o los procedimientos. La entidad está obligada a dárselo y de hecho en las páginas oficiales de ellos pueden establecerlo. Entonces, cuando la aseguradora recibe la reclamación, puede acceder, oiga, en efecto, usted acreditó un daño, aquí está la cobertura por ese daño, se va a indemnizar con el valor correspondiente o con la entrega de un vehículo o con lo que hubiera lugar, dependiendo si es un seguro de vida, de daños o de responsabilidad. Esas tres categorías. Pero puede ocurrir lo contrario, Andrés. Puede ocurrir que se objete la reclamación. Cuando ustedes lean en el título de respuesta que dice objeción a la reclamación, se le está negando el pago del seguro. Puede ser porque no hay cobertura, es decir, ocurrió el daño, está acreditado, me lo está probando, no lo estoy negando. Sin embargo, ese amparo en específico no fue contratado.
1: No fue contratado, no existe.
0: La otra opción es, bueno, si está acreditado, si está contratado, pero, ojo, la parte del condicionado general que recientemente les expliqué tiene un apartado que se llama exclusiones generales del seguro.
1: Es decir, entonces el consejo, usted lo acaba de dar muy bien, es la carátula. Y mirar el condicionado.
0: En el condicionado, que está amparado y que está excluido.
1: O sea, que tenga, digamos, vamos a ver, yo tengo esto acá, me lo están presentando, vamos a ver si existe ya en el condicionado.
0: Así es, porque muchas veces nos quedamos con la parte general. No, yo tengo un seguro todo riesgo.
1: No, que es todo riesgo, ojo.
0: La expresión todo riesgo tiene una definición.
1: Y hay unos límites también.
0: Un alcance que está dentro de ese clausulado. Ahora, pueden alegarle exclusión y por lo tanto no se pagaría. Por lo menos una fuerza mayor, un caso fortuito, que es una culpa exclusiva de la víctima.
1: Las excepciones.
0: Ahora, todo este trámite, Andrés, es un trámite de procedimiento administrativo. Entre quien está reclamando, que debe ser el beneficiario, y la entidad. Entonces, si la aseguradora se niega a pagarme el seguro, ya sea porque no está amparado o porque me está alegando una exclusión, ¿allí finaliza eso? Porque
1: no.
0: Es que ocurre eso.
1: Pero usted me va a contar eso porque usted la va a dejar allí. brincando, como decimos en el argot futbolístico, y al regresar me va a contar qué sucede después que haya esa discrepancia. Vamos a mensajes institucionales y ya regresamos con este tema tan interesante, responsabilidad civil contractual y extracontractual. Ya volvemos.
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5: Seguimos en Diálogos en Derecho con el doctor Rafael Zúñiga, docente del programa de Derecho de la Universidad de Córdoba, que hoy estamos tratando un tema muy interesante que es la responsabilidad contractual y extracontractual. Tema interesante porque hemos vivido un flagelo en el departamento de Córdoba con las inundaciones. La dejamos picando en el área prácticamente para rematar. Estamos en el tema de los seguros. El particular, la persona afectada o el posible afectado está reclamando ante el seguro y el seguro tiene la objeción o tiene, digamos, la posibilidad de reconocer el daño. En otra situación no lo puede reconocer y entonces la pregunta es, ¿queda el tema allí o qué sigue en este caso cuando no reconoce, cuando haya objeción para no reconocer el daño causado al posible afectado?
6: Sí, claro, Andrés, esto es importantísimo. Hay muchas personas que se decepcionan, sienten pues un malestar porque no es solamente la ocurrencia del daño, sino encontrarme frente a una negativa.
5: Además, por la expectativa que tenía.
6: Ahora bien, esa expectativa que en efecto es una expectativa, bueno, no necesariamente legítima, en el sentido de que la aseguradora también tiene derecho a ejercer contradicción y defensa, por eso está objetando la reclamación, ya sea por falta de cobertura, por exclusión.
5: O porque no existe.
6: Puede darse la dinámica. Ahora bien, eso no significa que ese trámite que es entre los dos continúe. Aquí es donde mencionábamos al inicio la parte de las autoridades. Puede ocurrir lo siguiente, Andrés. Oye, esto es un datico ya de especialidad. De hecho, yo estoy asociado a una de las firmas que es YZM Profesionales SAS. Ahí tenemos esa pericia en el litigio y lo menciono porque el consultorio jurídico es brindado por asesoría de los docentes que se encuentran vinculados y por sus estudiantes. Ahora bien, ellos pueden apoyar en aspectos de carácter administrativo, reclamaciones o temas de orientaciones, pero muchas veces por la cuantía y la naturaleza ya sí se requeriría un abogado especializado en la materia de seguros que focalice esta dinámica. Y mire que el dato que le quiero dar es lo siguiente. Puede ocurrir algo, Andrés, que no le mencioné. Puede haber que en un mes usted no tenga ninguna respuesta. Puede pasar. Puede pasar que no hubo respuesta. Y aquí viene algo antes de lo propio, y es que si en esos 30 días no hubo una respuesta formal por parte de la aseguradora...
5: Silencio administrativo.
6: Le digo algo, allí ocurre, acá en este caso no lo llamaría silencio administrativo, ya que eso es propio de lo público, pero en materia de seguros, la reclamación formal que usted hizo con las pruebas y la acreditación de que usted presentó eso en una fecha le sirve como un título ejecutivo, como si fuera un pagaré, una letra de cambio, y usted podría
5: título
6: presentar,
5: valor.
6: Sí, señor, y usted podría presentar una demanda ejecutiva. Y ojo, ejecutivo es ejecutar.
5: O sea, el que cae otorga. En caso tal, el que cae otorga.
6: Las condiciones son muy específicas. Tiene que ser una reclamación formal.
5: Formal, que todo esté hecho.
6: De allí la importancia. Sí. De la asesoría jurídica acompañada de las pruebas que acrediten el daño con la constancia de erradicación. Es decir, acreditar un título
5: tres condiciones
6: valor
5: muy...
6: requiere un aspecto formal muy específico, porque de lo contrario no procedería a título exigible.
5: ¿Y a quién elevo yo esa petición?
6: Eso es directamente a la aseguradora. Usted lo que tiene que tener es la constancia, pero la demanda ejecutiva ya va donde un juez
5: ordinario. Un juez, exactamente.
6: Ahora, eso es en el caso de que se acredite eso. Pero también puede pasar los otros dos que ya mencionamos. Ok, hay una objeción porque está excluido, no hay daño. Usted va ante los jueces ordinarios, pero ya no sería, ojo, ya no sería un proceso ejecutivo, sino un proceso declarativo. Aquí es donde vamos a declarar que la aseguradora,
5: sí, la reconoce,
6: es
5: bueno,
6: responsable por el pago, y hay que hacer el trámite. ¿Quién dirimirá, quién tendrá que dirimir la cuestión? Pues ya el juez. Ahora ocurre algo. Recordemos que la aseguradora es un garante, no es el responsable directo. Esto no obsta que en este proceso de responsabilidad usted pueda vincular a las organizaciones públicas o privadas.
5: Un garante es un tercero, para que los oyentes entiendan que es, digamos, como un árbitro, por decirlo así.
6: Así es. Entonces, puede ocurrir que a ese proceso no solamente llegue, se pueden demandar directamente las pólizas de responsabilidad a la aseguradora, pero puede haber terceros responsables. Esos terceros también pueden ser demandados directamente ellos como solidarios y la aseguradora en virtud del contrato de seguros.
5: Perfecto, entonces muy bien explicado. Si no se da el acuerdo administrativo, pasamos a la ley ordinaria ante un juez de reclamación por un proceso declarativo
6: de responsabilidad
5: o un proceso ejecutivo si se dan las condiciones que usted acaba de enmarcar. Básicamente serían los dos caminos que tendría la persona afectada. Ahora bien, la casa se dañó, digamos, yo vivo en X barrio, sufrí la inundación, la casa se dañó, los electrodomésticos, ¿qué pasa allí? ¿Qué debo de hacer?
6: Recordemos la parte inicial, el daño es identificar si usted tiene un seguro. Ese seguro, mire, ese seguro...
5: El seguro cuando yo compro la casa, me habla usted.
6: Ese seguro puede estar adquirido en un proceso de compra-venta. Usted puede hasta tener un seguro, ¿sabe? En pagándolo en los servicios públicos domiciliarios. Tiene que hacer el rastreo, así como los seguros estudiantiles. Siempre hay seguros. Toda actividad está trasladando el riesgo. Por lo menos, si usted adquirió en estos momentos su vivienda por algún leasing, puede ser algún crédito hipotecario en el banco o tiene una negociación con una constructora, bueno, ahí sería la responsabilidad contractual. ¿Quién sería el llamado eventualmente a responder? Las partes que están involucradas en el contrato. Pero como trasladaron los riesgos, hay que verificar si existe una póliza, ojo, se llama póliza de responsabilidad contractual. También pueden conocerlas como pólizas de cumplimiento, porque como estamos en ejercicio de un contrato, puede ocurrir que este contrato no haya sido cumplido o se incumpla imperfectamente. Pero también hay unas pólizas específicas de daños, que es para proteger bienes, enseres, incendios.
5: Cosas muy específicas.
6: Sí, entonces usted tiene que ver que puede darse que haya varios seguros. Un seguro por el contrato suscrito, un seguro
5: por el cumplimiento del contrato.
6: Y pensemos, no, es que esto es mediante un crédito bancario. Pida el seguro de vida. Hay un tema de seguro de vida que también estaría abordado frente a estas dinámicas de calamidades. Lamentablemente, el daño también puede ser la muerte.
5: Sí, claro, hace parte de ese concepto. Y luego de que, bueno, hagamos esto, yo me dirijo, obviamente, como usted bien lo indica, de manera administrativa, y luego, si no se da, digamos, la clarificación en ese tema, ya vendría un tercero, que es la justicia ordinaria, a clarificar quién tendría la responsabilidad o no.
6: Ah, claro, hay otros mecanismos que también se pueden establecer. Ejemplo, Andrés, en la parte de relación directa con la aseguradora, puede que a usted lo objete. Usted puede pedir una reconsideración haciendo una nueva reclamación.
5: O sea, tengo dos recursos.
6: Usted, siempre que sea diálogo y se permita, usted puede presentar reconsideraciones a la aseguradora, porque puede ocurrir o que la aseguradora ofrezca un monto con el que usted no está de acuerdo.
5: Ahora bien, la gran pregunta, ¿esto es con el acompañamiento de un abogado o lo puede hacer?
6: Bueno, directamente el deber ser es que en el trámite no es necesario y no se requiere, ojo, en el vínculo directo para dirimir el conflicto con la aseguradora.
5: En la parte administrativa, por decirlo.
6: No se requiere. Okay. Usted está en una etapa de negociación de la aseguradora.
5: ¿Cómo decirlo? Eso, algo extracontractual. Extrajuicio, por decirlo así.
6: Extrajuicio sería la palabra correcta, pero ojo, la aseguradora, todo debe constar en un contrato de transacción. Entonces, puede ser que yo presenté la reclamación. Me ofrecieron un monto que no era, o no existe el daño, o está excluido, yo puedo presentar una reconsideración. Cambiaron la percepción y dieron otro enfoque. O sea, usted no está limitado porque el derecho de petición es un derecho fundamental. Pero si usted observa que no pudo lograrse un acuerdo, ya ahora sí, la parte donde se requiere un abogado es la presentación de una demanda pues formal ante la jurisdicción contencioso, ante la jurisdicción ordinario, atendiendo al asunto, ya ahí sí se requiere la intervención de un abogado, preferiblemente especialista en el área, porque el tema de seguro es un tema financiero y es técnico. Ahora, incluso en esa parte, no quedan excluidos los mecanismos alternativos de solución de conflicto. Puede ocurrir que se dé una conciliación en el marco del proceso o que extrajudicialmente, luego de presentada la demanda, la aseguradora lo llame a transigir. Ven acá, veamos cómo podemos dirimir,
5: sí, claro,
6: la cuestión. Entonces, son aspectos paralelos, uh-huh, que se darían dentro de esa dinámica.
5: De manera expresa que llaman ahora. Doctor, hay un tema que ustedes siempre hemos tocado durante toda este diálogo en derecho, pero quisiéramos despejarlo más en la práctica. ¿Qué es eso de responsabilidad contractual? ¿Cuándo hay una responsabilidad contractual en la práctica y cuándo hay una responsabilidad extracontractual en la práctica?
6: Hombre, Andrés, en palabras sencillas, si hay contrato y se genera un daño en virtud del contrato, es responsabilidad contractual.
5: Partiendo que el contrato no solamente es escrito.
6: Claro, puede haber contratos de carácter verbal, pero normalmente asociado a materia de seguros siempre hay un contrato formal, que puede ser un contrato estatal, resultado de un proceso de licitación pública, de contratación directa. ¿Qué es contractual? Contrato de trabajo, contrato, sí, de prestación de servicios, contrato estatal, contrato de compraventa, contrato de arrendamiento. Siempre que medie una formalidad donde se involucren unas obligaciones de las partes, y si hay un incumplimiento y se genera un daño dentro de ese marco, eso será contractual. Pero hay otras circunstancias donde no hay una relación contractual, por eso se le llama extracontractual. Pensemos en los accidentes de tránsito.
5: Exactamente.
6: Eso es una, cuando si es respecto de un peatón, ciclista, motociclista, pues no hay un contrato como tal. Pero ¿cuál es el vínculo que los une? El daño o la culpa, no el contrato. O sea, la responsabilidad civil extracontractual es porque una persona, sin mediar un contrato, ha actuado con culpa o ha incurrido en un delito que ha generado un daño. Entonces, acá, digamos que en la responsabilidad contractual es el aspecto formal de un contrato. La fuente de la obligación en lo extracontractual sería la ley. La ley es lo que lo ordena. Hombre, régimen común por los delitos y las culpas. Eso genera extracontractual. Por lo menos, usted hace parte del Estado colombiano, pero usted no tiene directamente un contrato con una organización pública o con una empresa de servicios domiciliarios. Sin embargo, la acción o la omisión de esas entidades pudo eventualmente generar
5: daño. Es por la actividad que realizan, que puede ser peligrosa y puede causar daños o lesiones o tipos penales.
6: Y es allí donde tendría que, pues, acreditar esa dinámica. Ahora bien, mire que comienza a mezclarse las cosas. El seguro siempre va a ser un contrato.
5: Sí.
6: Entonces, por eso, aunque sea extracontractual y no haya relación, no significa que una de las partes no tenga un contrato de seguros. Por eso, cuando usted no tiene ese vínculo con la contraparte, también en la parte de indagación hay que verificar si también la otra parte tiene un seguro al cual usted pueda hacer la reclamación respectiva.
5: Bueno, tema interesante, lo hemos tratado de abordar. de manera sintética, porque es muy amplio este tema, como bien indica el doctor Rafael Zúñiga, es un tema que se puede agotar en muchas horas de derecho porque hay de todo, pero hemos tratado de como de llevar el tema con los temas del debido proceso, los TICs, donde podamos, digamos, tener claridad sobre responsabilidad contractual y responsabilidad extracontractual. Quería invitarlo para que nos hable del consultorio jurídico de la Universidad de Córdoba, usted que está haciendo parte del programa de Derecho, que tiene, digamos, también inversión en este tema tan interesante que es capacitar jurídicamente y a la población, porque este tema de la cultura jurídica es muy interesante para nosotros los ciudadanos, saber a qué tenemos derecho y cuáles son nuestros deberes.
6: Claro que sí. Bueno, nuevamente reiterar el agradecimiento a todas las personas que nos sintonizan en Unicórdoba Estéreo 90.0. Quiero finalizar con unos tips para que usted pues tenga una ruta a la cual pueda dirigirse. Lo primero, si en el marco de esta emergencia ambiental y económica usted considera que ha sufrido un daño, y recapitulemos, un daño de carácter patrimonial sobre sus bienes muebles e inmuebles, sobre sus enseres, animales e incluso, o sobre su vida o integridad personal, lo primero es, primer tip, la parte probatoria. Hay que soportarlo con pruebas documentales, con conceptos de profesionales, con historias clínicas. Es importante que usted ese daño lo soporte. ¿Esto para qué? Segundo tip, usted tiene que identificar, hacer un rastreo o búsqueda de la existencia de una póliza de seguros. Una póliza de seguros que puede ser de daños, de vida o de responsabilidad, atendiendo si media alguna relación contractual, si media algún crédito, por lo menos bancario, si media alguna labor o actividad de una organización pública o privada en diferentes sectores. Entonces, usted tiene el daño acreditado. Segundo, identifique si tiene una póliza. Allí usted tiene ahora, esto no es tanto tip, es una obligación, tiene que reportar ese siniestro por los medios que disponga la aseguradora. Y ¿dónde podríamos apoyarles como consultorio jurídico de la universidad? Hay que hacer una reclamación formal. La invitación es que la reclamación del seguro sea mediante una modalidad de derecho de petición, la cual debe estar asesorada, y el consultorio jurídico de la Universidad de Córdoba, adscrito al Departamento de Ciencia Jurídica, puede brindarle el apoyo. No solamente en el trámite, que incluiría la posibilidad de que la aseguradora le objete la reclamación y puedan hacerse las reconsideraciones pertinentes e incluso mediar en una transacción. Ahora, si en efecto a usted le es negado ese seguro, ya sea porque el daño no existe, no está amparado, hay exclusiones o le ofrecen montos con los que usted no está satisfecho, sí va a tener que demandar. Ahora, habría que verificar dos vías, una parte ejecutiva o una parte declarativa. Y aquí podría demandarse en los seguros de responsabilidad directamente a la aseguradora. Entonces, el tip va así: identifico el daño, lo acredito, identifico el seguro, presento el siniestro, lo tengo que reportar, realizo la reclamación, hago todo el trámite de reclamación. En caso de negativa, se debe presentar una demanda que requiere pues la asistencia de un abogado. Esto es un trámite que es paralelo, por lo tanto, usted tiene que seguir siendo resiliente, es decir, hasta tanto no se dirima por parte del acuerdo entre la aseguradora y el beneficiario, por parte de una autoridad, usted tiene que seguir con su vida ordinaria, e incluso si usted llega, porque hay muchas personas que se cansan, Andrés.
5: Sí, por el tiempo, también el agoto del proceso.
6: Hay otras personas que dicen, no, ven acá, sabes que yo mejor pago esa reparación. Ojo, eso es una factura, guárdela, porque operaría también, incluso eventualmente, una figura de reembolso.
5: Total. ¿Cuánto duraría este proceso en caso que se haga de manera ordinaria?
6: Bueno, por temas de ley, los términos para demandar, ojo, para demandar formalmente y que no haya ninguna prescripción de derechos, en materia de seguros hay una responsabilidad ordinaria de 2 años.
5: Dos años.
6: Es decir, un trámite de 2 años y una extraordinaria hasta de 5 años. Los responsables en directo, ya dependiendo de que sea contractual o extracontractual, 3 años. Si es extracontractual, Andrés, 10 años para poder hacer el trámite. ¿Pero tengo que esperar tanto tiempo? No. Vamos a ver. Entonces, normalmente, el derecho de petición tiene que resolverse dentro de los tiempos de ley. Ahí tenemos dinámicas de 15 días hábiles. Recuerden los 30 días que les mencioné para que la aseguradora pueda objetar el siniestro. Estos tiempos pueden extenderse si la aseguradora tiene que hacer estudios complementarios o previos. Entonces, esto es un trámite donde honestamente yo puedo indicarles que por la experiencia, y ojo, aclaro, no es así, sino que por la experiencia, esto es un trámite que puede durar, en la mejor expectativa, un trámite de 3 meses, cuando todo está acreditado dentro del deber ser.
5: Exactamente, cuando todo está bien cuadrado.
6: Pero cuando puede haber un litigio y se queda fuera de lo judicial, ese es un trámite que puede pasar de 3 a 8 meses aproximadamente. O un semestre, dejémoslo. Si ya entra la parte litigiosa, bueno, en la parte litigiosa ya eso es un trámite que puede estar durando entre aproximadamente 1 año, 1 año y medio, 2 años. Entonces, por eso es que muchas veces a los clientes hasta se les asesora. Si usted cuenta con los medios económicos, asuma las reparaciones, los gastos y posteriormente
5: el reembolso. Tenga la figura de reembolso. Exactamente. Bueno, está muy despejado el tema, muy claro, muy diáfano. Oyentes, muchísimas gracias por haber estado aquí presente en los 90.0 de la FM Unicórdoba Estéreo, nuestra señal cultural y académica con diálogos en derecho. Todos los viernes a partir de las 9 de la mañana a 10 de la mañana estuvo con nosotros Leonardo Mendoza y Burgos, el mejor control máster del país. Y con nosotros también estuvo Rafael Zúñiga, muy amable usted por haber estado con nosotros y compartiendo al detalle todo este conocimiento en derecho.
6: Claro que sí, bienvenidos a la Universidad de Córdoba, estamos para asesorarlos, nuestro enfoque es el ámbito ambiental y tenemos un departamento de ciencias jurídicas que también los ayuda con el tema formal.
5: Nos vamos, la cita es para el próximo viernes a las 9 de la mañana.

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1: 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Son las 10 y 8 minutos.
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1: Son las 10 con 9 minutos.

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0: Estamos en Historia 90.0 de Unicórdoba Estéreo. Hoy tenemos una invitada especial por ser deportista, por ser joven, por ser amante de la salsa y del vallenato. Su historia la traigo aquí porque quiero que sea un referente para todos los jóvenes de la Universidad de Córdoba que tienen sueños, que además de terminar una carrera universitaria, también les gusta el deporte o en cualquier área de la cultural, que sí se puede, que pueden sacar adelante esos talentos que tenemos, pero a veces por miedo o porque no tenemos la persona indicada o esos ángeles que se le presentan a uno en la vida o la suficiente fuerza de voluntad para sacarlo adelante, les digo hoy que sí se puede y se lo digo en la voz de Lina. Buenos días, Lina. Lina, ¿qué les digo? Esos sueños, ella me decía, es un sueño y en mi momento me llegó un ángel que me disciplinó, me organizó y la llevó a donde hoy está Lina, 5 veces campeona de karate. Lina, vamos a saber quién es Lina y por qué es un referente hoy para todos los jóvenes, no solo de la Universidad de Córdoba, sino de Montería, de Córdoba y del mundo entero. Son los referentes que los jóvenes deben hoy tenerlos en sus vidas porque de verdad que te ayudan a seguir adelante y a saber que los sueños se pueden volver realidad. Buenos días, Lina.
1: Buenos días, señora Meira. Pues muchas gracias, primero que todo, por esta excelente invitación. Para mí es un honor estar aquí y siempre llevar un mensaje. Siempre busco ser inspiración para todas las personas pues, que me sigan y también para los niños que siempre están como son muy presentes e importantes en mi vida. También quiero darle un saludo muy especial a mi entrenador Hugo Cotuás. Él fue la persona que, el ángel que se me apareció en un momento de mi vida en el que yo quería hacer deporte y pues me disciplinó y me llevó por el camino del karate y gracias a él pues conocí este bello deporte y pues quise seguir en este camino académico en la universidad.
0: Bueno, vamos a conocer un poco de la historia de Lina. ¿Dónde nació Lina? ¿Qué transcurrió? ¿Cómo transcurrió su niñez?
1: Bueno, Lina siempre ha sido una persona muy enérgica. Siempre tengo mucha energía de sobra. Mi mamá siempre me decía que no me quedaba quieta. Yo cuando estaba pequeña, si ella me ponía música en el televisor para poder hacer aseo en la casa, ella, yo me ponía a bailar y hasta que no me cansaba y me quedaba dormida, no dejaba de bailar. Siempre me ha gustado bailar. Eso creo que se lo heredé a ella porque a ella también le encanta bailar. Crecí en Montería, en un barrio que se llama La Julia, con mi mamá. Ella fue la que pues, nos sacó adelante, gracias a ella. Un saludo muy especial para mi mamá, ella se llama Mónica. Ella me inspiró mucho a seguir siempre mis sueños, a hacer lo que me gusta. Y es importante que uno tenga a esa persona a la que uno sigue y admira, como, y qué mejor que esa persona sea tu madre. Entonces, gracias a ella, pues, soy la persona que soy hoy y pues estoy muy agradecida con ella por eso. Ella también estudió aquí, mi papá también estudió aquí.
0: Tenemos una familia unicordobesa.
1: Mi abuelo también fue trabajador de aquí de la universidad. Mi abuelo Dino Buche, él trabajó en la biblioteca muchos años. Entonces, todos somos de la alma mater unicordobesa.
0: Bueno, fíjate que este también es un llamado, desde la niñez de Lina, también hacemos un llamado a los padres de familia. ¿Cierto, Lina?
1: Sí, claro, hacemos un llamado a los padres de familia. Yo también fui estudiante aquí del colegio de la universidad, el gimnasio Unicor. Estudié ahí como hasta cuarto de primaria y ya

0: como pocos niños, tuvo el apoyo de su mamá, más que todo de su mamá. Su mamá creyó en ella, era una niña, como dijo, hiperactiva, y esa energía se canalizó bien, inicialmente a través de la música y del baile. Lina, ¿cómo fue el ese paso de niña a adolescente y cuándo te encontraste con el deporte?
1: Bueno, ya cuando empecé a estar en el colegio, como en primaria, recuerdo que me inscribieron como en un baile del colegio de salsa. Fue la primera vez que bailé así en un acto público y me quedó gustando mucho la salsa en ese momento. Disfrutaba mucho mover mi cuerpo, disfrutaba mucho, como tenía tanta energía, me gustaba, o sea, me sobraba energía. Entonces también en ese momento mi tía, que es la hermana de mi mamá, empezó a sacarme con ella. Ella iba al gimnasio y me llevaba al gimnasio con ella. Ella hacía parte de la selección Córdoba de voleibol, entonces también competía en Tacazuán en voleibol y me llevaba a verla competir. Y yo vivía en ese ambiente de la gente celebrando, la gente feliz, la gente emocionada, la gente gritando, apoyando a su equipo. Y eso también como que me motivó mucho. Yo veía el deporte como algo, como un escape, o sea, como algo chévere, como algo que me ayudaba a ser feliz. Entonces, bueno, gracias a eso empecé como a encaminarme por esa línea también del deporte.
0: ¿Y con qué deporte iniciaste? ¿Siempre fue karate o hubo otro deporte que te gustó?
1: Bueno, yo he practicado de todo, porque yo si no tengo que ver con uno solo en específico. En ese momento, cuando estaba joven, yo comencé jugando fútbol, kickball. En el colegio jugué fútbol, kickball también, baloncesto, tenis de mesa, hasta ajedrez incluso jugué en el colegio, porque me gustaba mucho también el ajedrez. En mi colegio tenían como figuritas de madera y en los descansos me ponía con mis amigos a jugar ajedrez. Entonces, inicialmente cuando entré en la universidad, yo entré, mi tía estaba en un equipo de kickball, entonces ella siempre me decía, ven, vamos a hacer equipo. Entonces yo me fui con el equipo de kickball y en ese momento conocí a un entrenador que se llama el profesor Ricardo, que creo que es actualmente el entrenador de aquí de softball. Él me acogió, me puse a practicar en el equipo y bueno, cuando vine a ver estaba en el equipo de kickball de la universidad, salíamos a competir, la pasábamos chévere y disfrutaba mucho los momentos en equipo. Entonces fue una experiencia muy, muy, muy agradable.
0: Yo veo que a Lina le brillan los ojos cuando cuenta sobre su tía, cuando la llevaba a esos encuentros deportivos. Pues, ¿quién es tu tía y cómo te veías tú a futuro recibiendo esos aplausos?
1: No, mi tía es una persona, ella es como yo, así, o sea, sí, tiene demasiada energía también. Y siempre está haciendo algo, siempre está buscando algo para salir adelante, siempre está buscando algo para distraerse. O sea, le gusta mucho eso de apoyar a los demás, le gusta mucho ayudar a la gente. Y entonces ella siempre, siempre, siempre, en ese momento ya no tenía hijos, entonces obviamente me cogía a mí como si fuera su hija y me llevaba a todos lados. Y como yo la veía tan feliz haciendo esas cosas y yo también tenía la misma energía que ella, yo quiero algún día ser como ella, o sea, quiero ser deportista, que la gente me apoye, que la gente me aplauda. Y la gente siempre hablaba bien de ella, ¿no? Ella es muy buena en lo que hace. Y a pesar de todo, porque mi tía, cuando yo estaba pequeña, ella tuvo un accidente en el tobillo. Entonces, mi mamá iba de parrillera ese día, con mi tía iban a salir. Entonces, en ese momento llegó mi madrina y me dijo, ay, yo me quedo con ella. Y bueno, se quedó conmigo, yo estaba bebé en ese momento. Y entonces ellas salieron y tuvieron un accidente. Entonces en el accidente a mi tía le quedó el tobillo colgando, o sea, casi que queda sin tobillo. Y ese accidente fue muy fuerte, tanto así que ya tiene unas platinas en el tobillo. Y entonces a raíz de eso, aún así, ella siguió practicando y era de las mejores. Entonces eso también como que me inspiraba mucho de ella. Entonces yo decía, yo quiero ser así.
0: Lina, y bueno, entras a la universidad, ya entraste a la Universidad de Córdoba. ¿Qué empezaste a estudiar? Háblanos de esa carrera inicial, porque sé que hay otras más. Bueno, en el transcurso de esta conversación nos irás diciendo.
1: Bueno, yo conocí esta carrera en el colegio. O sea, llegó alguien como de la universidad a hablarnos de la carrera. O sea, me habló también de la carrera que hizo que me enamorara de la carrera. Me dijeron, no, la carrera tiene mucho cambio.

0: campo laboral, la carrera tiene esto, pero obviamente en ese momento uno es joven y uno dice, o sea, uno no sabe realmente si le va a gustar o no, porque hasta que uno no lo vive, no sabe si es lo que le va a gustar para su vida. Pero entonces yo lo vi como una buena opción según lo que pude entender de la carrera y dije, bueno, vamos a estudiarla y si no me gusta, igual tengo para estudiar otra. Y entonces me metí a estudiar ingeniería industrial. Al comienzo no, o sea, no le encontraba como
1: No,
0: encanto a
1: no
0: la
1: hizo clic
0: carrera, no
1: contigo.
0: hizo clic conmigo, yo preocupada estaba que me cambiaba para otra carrera. Yo inicialmente quería estudiar educación física, porque obviamente el deporte siempre fue lo que me gustó. Mi tía estudió aquí licencia, cultura física, ella comenzó a estudiar cultura física, pero a raíz de bueno, problemas que tuvo, al final no pudo terminar la carrera, pero bueno, eso era lo que yo quería estudiar. Entonces en ese momento mi mamá no me quiso apoyar para estudiar esa carrera. Porque ella decía, no, no, no, o sea, tienes que irte por otra carrera, mira que tu tía no terminó esa carrera al fin. Entonces, bueno, en fin, me hizo cambiar de opinión y yo comencé a estudiar ingeniería industrial. Entonces, ya en la medida que fui conociendo amigos en la carrera, que fui viendo para qué servía, qué funciones tenía en la sociedad, dije como, oye, esta carrera tiene muchas cosas que pues es importante saber, es importante aprender. Y como tiene algo, o sea, que conecta mucho conmigo, que yo me di cuenta, y es que la carrera va muy de la mano con estandarización de procesos, o sea, estandarizar todo lo que uno pueda estandarizar, o sea, ganar tiempo, ahorrar tiempo, y eso es algo que hizo clic conmigo, porque a mí me gusta ahorrar tiempo, a mí me gusta hacer las cosas rápido, me gusta hacerlas bien hechas y me gusta que queden eficientemente y excelente. Entonces, eso me gustó mucho de la carrera porque me di cuenta que no solamente era enfocado en una sola cosa, sino que podía hacer en cualquier cosa que yo la quisiera enfocar. Y fue en ese momento que me empezó a gustar la carrera.
1: Lina, bueno, en ese momento, bueno, te empezó a gustar la carrera porque te gusta ser organizativa, te gusta hacer las cosas rápido y bien, pero yo algo he notado en el transcurso también de esta conversación y es que a Lina también le brillan los ojos cuando habla del servicio.
0: Ay, sí, a mí me encanta ayudar a las personas, me encanta ver a la gente feliz, si veo a alguien con un problema, no sé, o sea, yo creo que eso va con toda la ingeniería, o sea, solucionar problemas de todo tipo. Y a mí me gusta mucho ayudar a las personas, si tienen un problema, si están tristes y hay que escucharlas, o sea, yo a veces dejo cosas mías tiradas por ir a ayudar a los demás porque realmente me gusta, o sea, lo disfruto mucho el servicio, creo que lo vi mucho en mi casa, mi mamá también. Siempre fue así, mi papá también siempre fue así, mi abuela, mis tías, o sea, todos en mi casa prácticamente. Entonces, como yo crecí viendo eso, es algo que también lo llega a mi vida y me agrada mucho, me siento muy cómoda y me hace muy feliz.
1: Podríamos decir que esa es otra parte de tu ser, de tu, no solo el deporte, sino la capacidad de servir y ayudar a otras personas. ¿Lo tienes integrado en tu vida ahora?
0: Bueno, actualmente sí, una de las formas en las que estoy intentando como retribuir todo esto que he aprendido con los años y que la universidad me ha brindado y mi entrenador y mis amigos, todo, tengo una escuela, bueno, un club, un grupo, más bien es un grupo de karate en el que doy clase a los niños de 13 a 20 años, es completamente gratis, lo hago porque yo cambié mucho. Gracias al karate en mi vida y también quiero como que los niños sean capaces de aprender que por ejemplo el karate no solamente es técnica, sino que uno eso lo puede aplicar a la vida cotidiana. O sea, esa disciplina, ese querer perfeccionar la técnica también lo puede llevar a tu carácter, también perfeccionar tu carácter, ser una mejor persona y todo eso. Entonces, creé esa escuela, bueno, ese grupo de karate y bueno, actualmente pues estamos dando clases.
1: Y los interesados, ¿dónde pueden encontrar ese grupo de karate?
0: Los interesados pueden encontrar ese grupo. Estamos dando clases en el Coliseo Happy Lora. Nos pueden seguir en Instagram como Mamba Negra también. Con una compañera que también es egresada aquí, se llama Adi Romero. Ella es ingeniera agrónoma de aquí. Y bueno, juntas tuvimos como esa idea como de reclutar niños que les guste hacer deporte, que no tengan de pronto la capacidad económica para pagar una escuela y que tengan las ganas de que quieran ser campeones, que quieran cumplir ese sueño deportivo y además de eso también inculcarles que pues tienen que, ese sueño deportivo siempre, sí o sí, tiene que ir de la mano con un sueño académico, porque es importante que hay que ser realista, y cuando ya la carrera deportiva lleve a su límite, pues ya no queden en el aire, sino que tienen, están formados a nivel profesional y tienen las puertas abiertas también para cumplir en la sociedad, como trabajar y todo eso.
1: Lina, ¿qué? ¿Cuál es el horario?
0: Bueno, los horarios son los martes y los jueves a las 5, a las 5 de la tarde, de 5 a 6.
1: Una hora. Bueno, esa es tu parte de servicio y en la que eres completamente feliz. Y yo creo también desde mi experiencia que vinimos a este mundo a servir y a tratar de ayudar a otro a encontrar ese paso, ese camino a la felicidad. Bueno, siguiendo la línea de tiempo de la vida de Lina, que tuvo una niñez feliz, acompañada de su mamá, una niña con mucha energía, pero que esa energía se supo encaminar. Lina termina su primaria, termina su bachillerato, entra a la Universidad de Córdoba, empieza con una carrera de ingeniería industrial y se dedica a su carrera y a los deportes. Vamos, que Lina inició en muchos deportes. Ahora empieza esa carrera de ingeniería industrial. Lina, ¿cuándo entra definitivamente el karate a tu vida?
0: Bueno, yo conocí a una compañera de la universidad, ella se llamaba Linda Olier, ella me convenció, yo iba a otro gimnasio, pero me convenció que viniéramos aquí al gimnasio de la universidad, y más porque el otro gimnasio era súper carísimo y el de aquí apenas creo que eran en ese momento 15,000 pesos, o sea, súper económico, y 15,000 pesos los 6 meses, o sea, ni siquiera la mensualidad, y obviamente con eso me convenció. Y yo dije, bueno, vamos a ir. Entonces yo cometí el error de matricular un horario, pero después se me cruzaba con una materia, entonces me tocó ir nuevamente a cambiar el horario. En ese momento, cuando voy a cambiar el horario, yo estaba hablando con el profesor que cambiaba los horarios, y un profesor que estaba ahí me dijo, oye, ¿tú practicas algún deporte? Y yo, no, practico en ese momento, practicaba kickball y voy al gimnasio, pero me gustaría practicar pues cualquier deporte. Entonces él me dijo, ¿te gustaría practicar karate? Y yo le dije, justamente 3 días antes había visto a unos deportistas de taekwondo entrenando en el bioclimático. Y yo dije, oye, qué chévere, o sea, hay taekwondo, aquí artes marciales en la universidad. Me gustaría, pero, o sea, lo pensé, pero no pregunté ni nada, o sea, me quedó en la cabeza y ya. Entonces, justamente 3 días después voy al gimnasio y me dicen, ¿quieres practicar karate? Automáticamente yo dije, no, claro, me encantaría practicar. Yo nunca le he dicho que no a ningún deporte, o sea, siempre he sido muy abierta, me gusta aprender de toda clase de deporte. Entonces, bueno, yo seguí hablando con el otro instructor, entré al gimnasio a entrenar, bueno, ya me iba, o sea, por eso quedó al aire esa conversación. Cuando voy saliendo, yo le digo a él que me hizo una cruzada porque o sea, él esperó que yo saliera de entrenar en el gimnasio. Cuando cruzamos así en el pasillo, dije, oye, entonces, ¿en qué quedó lo de entrenar karate? ¿Sí te gustaría? Y yo, oh, bueno, sí, hágale, que sí, firme. Entonces me dijo, bueno, listo, anota mi número si quieres, me escribes en qué horarios puedes entrenar y entonces arreglamos para poder entrenar. Entonces, listo, yo agregué su número, ta. Entonces le escribí. Y bueno, me contactó, bueno, ¿puedes estar el día tal hora? Y yo, sí, enseguida. Ah, bueno, llega hasta el día tal hora. Y llegué ese día. Después me dijo, bueno, ¿puedes estar el día tal hora? Después otra vez le dije que sí. Entonces llegó un momento en el que ya yo empecé a ir, o sea, que él como que no esperaba que yo no faltara ninguna clase, que ya llegó un punto en que me dijo, no, ya tienes que quedarte y entrenar con todo el equipo. Y en ese momento pues empecé a entrenar con todo el equipo. Yo obviamente yo asustada porque yo entrenaba sola con él. Porque él me hacía primero como el proceso para poder entrar a entrenar con el equipo. Entonces en ese momento, ya cuando entré con el equipo, me recibieron súper bien, una energía muy chévere, súper atentos. Me di cuenta que me gustaba mucho pelear, o sea, pegar. Yo sí había practicado como pegar en el saco en un gimnasio, pero solo al saco, o sea, nada así de artes marciales. Y descubrí que me gustaba, o sea, lo sentía bastante acogedor. Entonces, ahí fue que empecé ya como a entrenar karate como tal. Y me tuve que retirar, digamos, de los otros deportes porque llegó un punto en el que él me dijo, tienes que priorizar, porque si tú quieres hacer tu carrera deportiva, como visualizarte a coger una selección Colombia, ya no puedes estar en todos los deportes, porque yo seguía yendo a fútbol a veces, seguía yendo a kickball a veces. Y claro, eso me lo decía porque principalmente las lesiones, o sea, ya cuando empiezas a someterte a un entrenamiento de alto rendimiento, las lesiones en ese tipo de entrenamiento en los deportes por hobby ya son más fáciles de que se te den, o sea, de que saltes y pum, te lesionas el tobillo y cosas así. Entonces, a raíz de eso, yo dije como, bueno, tengo que tomar la decisión, ya definitivo me voy a quedar con el karate, y fue que empecé ya a practicar karate.
1: ¿Cómo hacía Lina para practicar tantos deportes? ¿Cómo le daba ese tiempo estudiando una carrera como ingeniería?
0: No, eso sí, la gente me decía que no le daba tiempo de nada, pero yo siempre sacaba el tiempo. O sea, yo cogía, dividía bien mi horario. Si había examen, yo cogía, si de 2 de la tarde a 7 de la noche ya yo no había estudiado, o sea, ya no estudiaba, porque a mí nunca me gustó estudiar de noche. O sea, no le voy a decir que yo estudié de noche, porque no, yo hice todo lo posible porque es por estudiar en el transcurso del día para no tener que trasnocharme. Y entonces, como tenía ya la noche libre, entonces en las noches eran los campeonatos, las competencias. Yo practiqué en campeonatos de kickball aquí, quedamos campeones de Unicor, quedamos campeones de kickball. Y íbamos al Prado a jugar en la cancha del Prado, muy chévere, o sea, en realidad siempre me divertí mucho.
1: ¿Y cómo iba esa carrera de ingeniería mientras hacías tus deportes?
0: Bueno, al comienzo no tenía ningún problema porque, digamos, yo decía, si no voy al entrenamiento de la noche de alguna competencia, de por ejemplo, de kickball o de voleibol o de lo que sea que estuviera practicando, yo decidía no ir y no pasaba nada. Pero, digamos, en la medida que ya fui estudiando la otra carrera, por ejemplo, sí era más difícil porque ya salía mucho del país. O sea, habían días que salía hasta meses que salía, años que salía como 6 veces al año internacionalmente.
1: ¿Y estabas estudiando dos carreras al tiempo?
0: En ese momento, al final, cuando estaba en octavo de ingeniería industrial, yo comencé a estudiar administración en salud. Entonces, ya cuando estaba en esas dos carreras, era bastante difícil, pero la universidad me brindó el espacio porque realmente hubo mucho apoyo por parte de los profesores de la universidad. Cuando tenía que ir a una competencia, yo obviamente pasaba mi excusa y bueno, ya cuando regresaba de la competencia me hacían mis exámenes, me hacían mis evaluaciones, quizzes, talleres, lo que hubiera que hacer, ellos me lo hacían. Pero sí, en ese sentido fue fácil porque la universidad me lo permitió, que es algo que yo realmente enaltezco mucho de la universidad, y es que apoya mucho a sus deportistas. Y eso es muy bueno porque muchas universidades no lo hacen, y eso es un plus que tiene esta universidad, que va muy ligada con el deporte, con el área cultural. Y eso es realmente importante porque gracias a eso yo dije, puedo seguir compitiendo y puedo seguir estudiando. Obviamente uno tiene que poner el esfuerzo en el estudio, de el momento en el que tengas para libre, lo coges para estudiar, porque si no, no te va a dar para poder hacer las dos cosas.
1: Bueno, Lina, aquí nos detenemos un poco en Lina, dos carreras, un deporte. ¿Qué mensaje le mandarías a esos jóvenes que dicen que no se puede?
0: Bueno, pues realmente a todos esos jóvenes que creen de pronto que no pueden estudiar la carrera que les guste primero, si no te gustó la primera carrera que hiciste, igual siempre vas a tener la oportunidad de estudiar otra carrera que sí te guste. En mi caso, gracias a Dios, pues le cogí lo positivo a mi primera carrera. También me gustó mucho la segunda carrera. Podría ser una tercera sin problema. Pero bueno, ya no, ahora estoy enfocada como de pronto en una maestría, una especialización. Pero sí, fue algo que le aprendí a mi papá, que él estudió veterinaria, pero él nunca le gustó esa carrera, entonces no la ejerció. O sea, él decidió que no la ejercía porque no le gustaba. Él le gustaba era ingeniería mecánica, y aunque no la pudo estudiar, igual la está ejerciendo, en el sentido de que hacer ese tipo de trabajos, aunque no tiene el título, igual él lo hace porque le gusta. Entonces yo siempre dije, yo voy a hacer en mi vida lo que me gusta, si no, voy a buscarlo hasta que lo encuentre y lo voy a hacer realidad, porque siempre, o sea, nunca es tarde para hacer lo que a uno le gusta. Yo comencé karate a los 20 años, ya bastante en comparación a mis compañeros que comenzaron desde niños. Mucha gente decía que no iba a hacer nadie en karate, o que ya estaba muy vieja para practicar karate. Pero el mensaje es que uno siempre debe perseguir sus sueños. Desde niña yo veía los Juegos Olímpicos y yo decía, yo quiero estar ahí, o sea, quiero estar en unos Juegos Olímpicos. Cuando sacaron karate de los Juegos Olímpicos, para este último Juegos Olímpicos, a mí me dio mucha tristeza porque yo, pues ese era mi sueño inicial, ir a unos Juegos Olímpicos. Y alguien, en ese momento mi novio me dijo, pero mira, tú que quizás que no has ido a unos Juegos Olímpicos, pero mira todo lo que has conseguido solamente persiguiendo el sueño olímpico. Y me hizo caer en cuenta, oye, sí, quizás la gente solo ve como el resultado, solo ve como la medalla, solo ve como el título, pero hay cosas que son más importantes, que son las cosas que uno va adquiriendo en el camino, que son las cosas que tú te encuentras persiguiendo esos sueños y esas personas que también te encuentras que te motivan a buscar lo que a ti en realidad te hace feliz. Entonces, eso me pareció muy bonito, me parece un mensaje muy bonito que quizás que no llegues al resultado de tu sueño como tal, pero o sea, ese proceso de hacer ese sueño realidad, esa voluntad, esa sensación de dar todo lo que pudiste porque querías hacer lo que tú siempre soñaste y todo eso que conllevó a eso, esa sensación es lo máximo. O sea, uno estar satisfecho porque hasta el último segundo, hasta el último momento de tu vida, tú fuiste por el camino que elegiste ir y no por el que la sociedad o los demás o tu mamá o tu papá te quisieron llevar, sino el que tú elegiste.
1: Lina habla de un camino para llegar al éxito. Uno se enfoca normalmente en el éxito y casi siempre no se reconoce la trayectoria de ese camino. Quiero que me hables, Lina, un poquito de ese camino, tu circunstancia, porque sé que hubo haber momentos positivos, otros momentos negativos, tristezas, de pronto. Sí, en el camino hay muchas piedras de tropiezo. Cuéntanos a nivel de tu carrera y a nivel de tu deporte.
0: Bueno, al comienzo mi mamá, mi familia, no, sobre todo mi mamá, no me apoyaba, le decía que pues que el deporte no, o sea, que no iba a encontrar futuro, que el futuro pues solamente era estudiar una carrera y pues trabajar. También muchas personas alrededor me decían como, sí, eso es un hobby, pero eso no te va a llevar a ningún lado, eso no te va a abrir ninguna puerta. Y era muy duro para mí porque inicialmente, como le dije, mi mamá era una de las personas que principalmente me inspiraba mucho. Entonces como que yo dudaba, o sea, ¿será que si me voy? Porque a ella tampoco le gustaba, como así que una mujer va a practicar un deporte de contacto y, o sea, no le gustaba, o sea, no me veía en eso. Entonces me tocó como agarrar fuerzas de mi interior, como yo misma mentalmente, luchar con eso, luchar con esas críticas, con la gente que me decía que ya estaba de pronto, había comenzado muy tarde a hacer deporte, que era muy difícil que coger Selección Colombia en mi caso, o también que era muy difícil estudiar una carrera al mismo tiempo que practicar y ser entrenar en el alto rendimiento. Entonces yo lo que hice fue que en vez de, listo, dejar que esa gente me frene con esos comentarios, dejar que incluso la vida, porque había existían días en los que se me cruzaban cosas que me quedaba muy difícil de pronto ir a entrenar porque habían exámenes y materias que eran muy difíciles y yo decía, bueno, mi entrenador me decía, bueno, igual si pierdes esa materia, o sea, la vas a poder ver el otro semestre y algún día te vas a graduar. Y yo decía, bueno, hasta razón tiene, o sea, si la pierdo pues la repito y si la perdí es porque no tengo el conocimiento suficiente para ganarla, entonces ¿cuál es el afán? Y yo decía, exacto, o sea, tiene razón, ¿cuál será el afán? Si mejor la estudio bien y la gano bien el otro semestre, y si la estoy estudiando bien y la voy perdiendo, pues la recupero. Y le digo que yo recuperé muchas materias al último corte, o sea, materias que eran difíciles, que las perdí en el primer corte como en 1.3, 1.8, que la gente me decía, cancela, y yo decía, no. O sea, si el deporte es algo que me ha enseñado a mí, es hasta el último segundo uno no tiene que luchar, no rendirse. Claro, entonces yo seguía yo, no, yo voy por el segundo corte, el desquite, y el segundo corte, no, 2.5, y todavía no me alcanzaba. Y cuando ya faltaba el último corte, que ya era lo último, que la gente decía, no, ya eso está perdido, o sea, no vas a sacar 4.8, ni 4.7, ni 4.5, yo decía, yo voy hasta el final porque yo confío en mí, yo como sea, yo voy a resolver y voy a sacar la materia adelante. Y efectivamente sucedían cosas que yo decía, o sea, el mismo Dios me estaba respaldando, porque, o sea, me metía en Feria de la Ciencia, entonces sacaba un buen puntaje en la Feria de la Ciencia, estudiaba mucho para los parciales y los terminaba ganando súper altos, y al final terminé rescatando, o sea, por ejemplo, había unas materias que eran las que me sacaban canas, que era investigación de operaciones 1, 2 y 3. O sea, esas todas tres las perdí siempre el primer corte, en 1-3, 1-4, y la tercera la perdí como en 1-8. Siempre la perdí en el primer corte. En el segundo corte como que sacaba un poquito más alto, pero lo increíble es que justamente las tres en el tercer corte las ganaba 4-8, 4-7 y rescataba la materia. Y yo, todo el mundo quedaba sorprendido, o sea, ¿cómo hiciste? Y todo el mundo sorprendido porque yo nunca me atrasé en mi carrera. O sea, yo terminé en el tiempo que tenía que terminar. Solamente creo que me tiré una materia que fue física, Física 1, que me dijeron, no la matricules, que la vas a perder porque quitaba mucho tiempo. Pero yo lo que hice fue que adelanté una de la siguiente semestre y entonces no me atrasé. Entonces, bueno, sí fue duro, pero se puede hacer. Obviamente todo es que requiere un esfuerzo. No voy a decir que, ay, que es fácil, vamos a hacerlo y es hacerlo y ya. Es de voluntad, de ser consciente, de priorizar el tiempo para sacarlo para estudiar. Y también sacar, o sea, mientras uno tenga su horario organizado, es posible estudiar e incluso trabajar, porque también trabajé, o sea, no, mientras hacía todo eso, también
1: Lina,
0: trabajaba.
1: Eres increíble. Ahora vamos a unos cortes comerciales y volvemos con Historia 90.0.

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2: Hoy seguimos con la historia de Lina Puche Anicharico. Esta es una joven increíble, con una hiperactividad, también diría que muy increíble. Lina terminó dos carreras aquí en la Universidad de Córdoba. Lina practicó varios deportes, actualmente es karateca, ha ganado 5 campeonatos y ahora me sorprende diciéndome que también trabajaba. Lina, ¿cómo hacías?
3: Bueno, era difícil al comienzo. Bueno, yo el trabajo comencé en el colegio, en realidad. En el colegio estaba prohibido vender dulces, pero yo tenía una amiga que ella era muy emprendedora. Entonces me decía, pero vamos a rebuscarnos vendiendo dulces en el colegio. Y empezó mi momento de trabajo fue en el colegio, empecé a vender dulces. Y era como una mafia de dulces porque me tocaba esconderme en los pasillos. Yo no podía salir así en público porque los niños me acosaban, ¡ay, dame uno! Y entonces, gracias a eso me terminaron poniendo matrícula condicional, ya en 11, ya después de unos años de ganancias de dulces en el colegio. Y bueno, me tocó parar en 11 porque ya no podía seguir vendiendo. Entonces yo decía, bueno, ya voy a salir del colegio, ¿qué voy a hacer ahora? Porque necesito obviamente rebuscarme para comprar mis cosas. Yo incluso vendiendo dulces me acuerdo, mi primer iPhone. En ese momento el iPhone 5S, que era lo máximo.
2: En ese momento lo máximo,
3: me lo compré fue vendiendo dulces. Ya cuando entré a la universidad, yo decía, bueno, en la universidad puedo vender dulces, pero hay bastante competencia vendiendo dulces. Entonces yo decía, no, tiene que ser otra cosa. Y fue cuando empecé mi primer trabajo oficial como impulsadora. Yo comencé como impulsadora de productos escolares. Comencé en El Éxito, Panamericana, Metro, en ese momento se llamaba Metro. Y eran 8 horas de corrida, o sea, era duro porque me tocaba estar parada esas 8 horas, apenas descansaba cuando iba a almorzar, 1 hora y listo. O sea, yo llegaba súper cansada, con las piernas no aguantaba, y así me tocaba irme a entrenar, así me tocaba ir a la universidad, y yo llegaba a hacer parciales y cansadísima, y me tocaba sacar el tiempo para estudiar. O sea, siempre saqué, gracias a Dios, mis materias adelante. Luego pues de ese trabajo, porque ese trabajo era en vacaciones, o sea, diciembre, enero, que son como las fechas de cuando los niños empiezan el colegio y las listas de los colegios. Entonces ya yo decía, bueno, ya este se acabó, ahora para el resto del año, ¿qué voy a hacer? Y entonces fue que empecé a trabajar en una isla de pastelería saludable que quedaba en el Buenavista, todos los fines de semana. Claro, tenía el fin de semana y yo decía, no puedo desperdiciar. Como yo decía inicialmente, odio desperdiciar el tiempo. O sea, lo que más odio es perder mi tiempo. Entonces yo decía, este tiempo que voy a perder aquí, mejor me lo gano trabajando y me rebusco los fines de semana. Y así era, empezaba los fines de semana trabajaba y bueno, los días de semana estudiaba y entrenaba. Y así pues durante todo el año, hasta que ya cuando comenzó la pandemia, unos meses antes mi mamá pues había comenzado un negocio de fritos. Entonces en ese momento no tenía nombre ni nada, o sea, era un negocio de fritos, una vitrina normal. Cuando mi mamá empezó a decir que iba a tener que cerrar porque no habían clientes, por la pandemia todo, no dejaban que llegaran los clientes al punto físico, a mí se me ocurrió, yo dije, bueno, aquí no hay un negocio de fritos que haga domicilios. Y yo, no, vamos a hacer domicilios. Y entonces en ese momento yo necesitaba comprarme una moto, porque ya el entrenamiento me quedaba como que de la universidad al entrenamiento y el entrenamiento a la casa muy lejos, eran muchos gastos de transporte y ya yo dije, no, tengo que comprarme una moto como sea. Entonces empecé a hacer domicilios en los fritos de mi mamá y recorríamos toda la ciudad. Al comienzo fue duro porque la gente normalmente en los negocios hace domicilios en el barrio. Y sí. Aún así es bastante difícil. Y ahora imagínense comenzar con toda la ciudad. Entonces, domicilios en toda Montería. Y a mí se me ocurrió en ese momento que para poder como conocernos más y aprovechar para ayudar también y contribuir como de alguna forma en ese momento a la sociedad, que los domicilios para los médicos y el personal de la salud eran gratis. Entonces, claro, imagínense, eso mejor dicho, pidiendo de todos los centros médicos, hospitales, todo urgencias, nos pasaban pidiendo cada rato y claro, ahí fue que nos empezamos a dar a conocer bastante. El negocio se llama Del Maíz Fritos, muy sabrosos, obviamente. Una vez al año no hace daño. Y bueno, fue que comencé ya fuerte con el emprendimiento de mi familia. Y entonces ahora actualmente y desde ese entonces, pues me encuentro trabajando ahí en el negocio familiar.
2: Qué excelente, Lina. Bueno, ahora esta otra parte tuya. Esos 5 campeonatos, cuéntanos paso a paso.
3: Bueno, cuando yo empecé a practicar karate, como tenía apenas como un mes entrenando, el sensei, no, que hay que ir a un universitario y el que no me gane el universitario, no sé, como que no entrena o no hacía algo, no recuerdo qué
2: tenía
3: era.
2: Su castigo.
3: Sí, era un castigo, no sé, no recuerdo exactamente qué era, pero yo me asusté porque dije, el que no gane, o sea, todos tenemos que ganar. Y en ese momento yo no conocía los niveles de competencia, o sea, yo no diferenciaba un nacional interliga de un nacional regional, de un departamental, o sea, no tenía ni idea. Entonces yo estaba súper asustada y yo, bueno, hay que salir a pelear, ni modo. Entonces cuando fui al regional, fue muy curioso porque era mi primer regional y no tenía sino un mes apenas entrenando. Y yo, bueno, solté, marcaba, en el combate, o sea, en el último combate, era como, se fue a decisión de jueces. Cuando se va a decisión de jueces, pues normalmente gana la que sea más conocida o que la conozcan más y eso. Obviamente a mí no me conocía nadie. Y el sensei súper preocupado y todo el mundo, y cuando me dieron ganadora por decisión, o sea, fue algo todavía más increíble porque, o sea, lo decidieron ellos mismos. Entonces, yo súper feliz, emocionada para el nacional, yo, mejor dicho, dándola toda. Cuando voy al nacional, voy para la final ya, en la semi, resulta que la otra competidora me agarró del uniforme y yo empezó a girar así conmigo y yo intentando soltarme. Y entonces la juez detenió el combate y, perdón, detuvo el combate y nos echó a las dos, perdón, nos dio falta a las dos, pero yo tenía ya 3 faltas. Y entonces me echaron del combate, yo iba ganando, y como me echaron no pude pasar a la final. Y entonces yo salí súper triste porque, yo quería ganar, y el sensei me dijo como, no te preocupes, que... Y yo, bueno, ¿qué hubiera pasado si hubiera ganado el nacional? O sea, ¿a dónde hubiera ido? ¿Qué sigue? Y entonces él me dijo como, como competiste en nivel intermedio, ya ahí en nivel intermedio no pasa nada, eso es como una categoría para pasar el proceso avanzado. Y yo le dije, ¿y qué, dónde va el avanzado? Y me dijo, no, el avanzado va a competencias internacionales. Y yo le dije, ¿cómo así? ¿Y usted por qué me metió a intermedio? Me hace for y me saca de intermedio de una vez, que yo quiero competir en avanzado. No, a mí no me vuelva a poner a competir en intermedio. Y automáticamente en el siguiente año me puse a competir en avanzado. Y yo recuerdo que en la semi yo iba perdiendo el combate, faltaba un segundo, yo necesitaba un solo punto. Y yo no sé, me acordé como de mi anime favorito, que es Naruto, que Naruto nunca se rendía, o sea, hasta el final, siempre en la pelea. Y yo no sé de dónde saqué fuerza, hasta arranqué con un puño y después solté otro puño y me dieron el punto y se acabó el tiempo. Entonces, gané en el último segundo del combate. Y ahí fue que yo dije, no, si yo hice esto, yo en la vida puedo hacer lo que sea. O sea, hasta el último segundo uno tiene que luchar. Y fue la primera vez que quedé campeona nacional en el 2019 en Barranquilla. Yo estaba súper feliz, yo decía, bueno, ¿qué viene ahora?
2: ¿Qué viene? Sí.
3: Y entonces me acuerdo que había como un mundial o un panamericano y no pude ir, desafortunadamente, porque como fue en el 2019, después vino la pandemia en el 2020 Y entonces todo se detuvo, yo súper, o sea, súper triste, porque obviamente yo pues quería ir, ya me quedaban los últimos meses de carrera de ingeniería industrial, y pues si ya me salía, ya no podía seguir compitiendo por la universidad. Y entonces en ese momento también, para ese mismo año que quedé campeona nacional, eran los Juegos Nacionales de aquí del país. Y me acuerdo que la universidad me apoyó mucho. Me acuerdo que yo me puse a vender rifas aquí en la universidad para ir a un campeonato en Medellín, a un Open. Y la universidad me apoyó, el rector me apoyó, siempre me ha apoyado, gracias a Dios. Y bueno, fui a la competencia, quedé tercera y me sirvió de preparación para esa competencia. Y claro, en Juegos Nacionales, en equipos, nosotras nos fue bien, agarramos bronce, fueron mis primeros Juegos Nacionales. E irme con medalla, pues fue muy gratificante y como que me sembró ese camino como que de que podía hacerlo y que tenía que seguir esforzándome. Y bueno, esa fue la primera vez que quedé campeona nacional en 2019. Bueno, se metió el COVID, empezamos como a entrenar virtual porque yo no dejé de entrenar. Yo quité toda la sala de mi casa, o sea, los muebles, las mecedoras, todo, y me armé tatami en la sala. Y ahí entrenaba con el sensei en videollamada. Yo puse dos cámaras, él también tenía dos cámaras en la sala y entonces me iba a entrenar. Entonces así duramos todos esos meses entrenando y hasta creo que competimos como hicimos como kata, que es otra modalidad diferente a la mía, que es combate. Es como las técnicas al aire, como una coreografía de técnicas. Y entonces competimos como en universitarios, pero en virtual. O sea, en kata apenas, porque no se podía combate. Entonces, bueno, después de eso, el siguiente año que ya se pudo empezar a competir, creo que el campeonato fue en Valledupar, creo que fue. Entonces fue difícil, el campeonato fue bastante difícil. Hubo un campeonato que es un momento que considero que fue injusto. Es un momento en el que yo llegué a una final nacional universitaria y me echaron de la final. O sea, yo prácticamente iba a ganar esa final. Y no le gustó al juez central, no le gustó de pronto, no sé, la técnica, no sé. En fin, ya yo tenía tres faltas y me echaron del combate. Y desafortunadamente pues no pude traer la de oro, pero bueno, traje la de plata. Fue un momento que fue muy duro para mí porque yo sentí que fue una injusticia en ese momento. Ya después, cuando uno va aprendiendo que son cosas que pasan, que cada persona tiene
4: los
3: su punto
4: baches
3: de
4: del
3: vista.
4: Camino, sí.
3: Sí, pero sí me dio bastante duro porque yo, o sea, después del COVID y eso, tenía eso ahí enfocado en mi mente, esa medalla otra vez para poder, de pronto si había un evento internacional, ir al evento internacional. Y bueno, en ese momento fue duro. Bueno, gracias a Dios, como todo en la vida, pues uno logra superarlo. Y bueno, seguí compitiendo, preparándome. Bueno, entonces era el próximo año. Entonces ya el próximo año que fue en Bogotá, otra vez volví a quedar campeona. Fue dura la final, fue contra una universidad de Cali. Lo disfruté mucho, estaba muy feliz. Y obviamente siempre el apoyo de mi equipo. Me acuerdo que justamente yo siempre había dicho que ganaba el individual, pero entonces el equipo siempre pasaba algo y no ganábamos la final. Y esa vez como que nos conectamos en equipo tanto que terminamos, o sea, ganando en equipos también. Entonces esa vez fuimos dobles campeonas. Sí, fue muy emocionante y pues muy feliz con esos resultados.
4: Bueno, Lina, no... Me queda sorpresa, sorprendida con una niña con tantas capacidades, con tantos deseos de seguir adelante y con esa fe en ella misma, que creo que hay que transmitírsela a otros jóvenes, a tener fe en ellos, a confiar en ellos. Me gustaría, Lina, que tras estos éxitos tuyos, tanto en el deporte como en tu vida universitaria y en tu vida personal, bueno, me queda una pregunta así como en el aire. Y la parte de ser joven, de diversión, ¿cómo lo hacía? ¿En qué momento?
3: Bueno, mire que cuando yo estaba en el colegio, a mí me gustaba mucho, como le dije, a mí me gustaba bailar. Y entonces a mí me gustaba mucho salir a bailar. Usted sabe que antes hacían como tardeadas los jóvenes, fiestas, así muchos quinceañeros. Y claro, yo pasaba saliendo y como cumplían años todas en el colegio al mismo tiempo, los 15, ese año era el año de los 15. Y yo salía mucho. Entonces mi mamá me decía, pero es que no puede. Al comienzo yo le decía que yo no quería salir, entonces mis amigas llamaban a mi mamá, pero mire, deja. Y ella sí decía que sí siempre. Yo era la que decía, diles que no, que yo no quiero ir. Claro, yo no quería ir porque yo no quería arreglarme, yo no quería maquillarme, yo no quería, de pronto no tenía ropa para ir, y entonces no quería ir. Pero ellas la convencían y yo terminaba saliendo. Ya llegaba, me maquillaba, me prestaban ropa y salíamos. Y entonces ya llegó un momento en que ya yo empecé a gustarme, y claro, yo empecé a salir. Y a mi mamá me decía como, está saliendo mucho, o sea, ¿qué está pasando? Ya tienes que comenzar a quedarte en la casa. Y yo le decía, mira, cuando yo entre a la universidad, ya yo no voy a salir más. O sea, yo me voy a concentrar en mis estudios y ya yo no voy a salir más porque yo tengo que estar enfocada, ya yo me voy a aburrir de esas cosas y ya no, te prometo que no voy a salir más. Y efectivamente, inconscientemente yo se lo prometí y lo cumplí, porque ya cuando llegué a la universidad, a mí me invitaban a las fiestas universitarias, por ejemplo, que se iban aquí a la carpita, la gente, no, a mí no me gustaba ir a eso. Yo no, o sea, le cogí como fastidio, o sea, ya no era el foco. Entonces yo pienso que el hecho de haberlo hecho en el colegio, haber vivido esa experiencia, ya no me llamaba la atención cuando estaba en la universidad, y eso me ayudó mucho porque yo pude enfocarme en lo importante. Y de hecho actualmente tampoco me gusta, o sea, mucho salir a rumbear, ni a bailar, ni nada. O sea, eso, me encanta quedarme en la casa descansando, me encanta quedarme en la casa viendo alguna serie, alguna película, con mis perras, pero ya casi de rumbear, nada, de bailar, nada. Apenas bailo en la casa cuando pongo música haciendo aseo o algún TikTok.
4: Bueno, jóvenes, esta historia de Lina hay que asumirla. Hay que coger esa parte que nos gustó y volverla realidad en uno. Sé que todo, no hay un solo joven aquí en esta universidad que no tenga un talento. Todos tenemos talento y todos podemos sacar a flote ese talento. Y como dice Lina, que me quedo con eso, para todo hay tiempo. Para todo hay tiempo, y también es una reflexión personal. Si Lina estudió dos carreras, si Lina estudió karate, si Lina es campeona, 5 veces campeona, y Lina le daba tiempo para, y además emprendedora, porque tienen una empresa familiar. Lina, mándale un consejo a estos jóvenes que nos están escuchando, o a toda la comunidad universitaria, porque no importa la edad que tiene, siempre se puede empezar.
3: Sí, claro, es importante que tengan claro que, o sea, de cualquier cosa que decidan hacer, o sea, estén abiertos siempre a cualquier posibilidad, porque de cualquier persona que uno se encuentre puede aprender cualquier cosa. En cualquier carrera que uno decida estudiar, igual si no es la que te gusta, también puedes aprender y sacarle lo positivo. Lo importante siempre es sacarle lo positivo a todo, porque siempre todo tiene algo positivo, y utilizarlo en tu vida personal, utilizarlo en lo que quieres hacer, en los sueños que quieres cumplir, y cómo esas cosas te pueden llevar a cumplir esos sueños. Y entonces eso es bastante importante, ese es el mensaje que quiero darles. Sigan creyendo en ustedes, porque si ustedes mismos no creen en ustedes, nadie más lo va a hacer por ustedes. Ténganse fe, mírense al espejo, ustedes son capaces de todo, absolutamente todo, y hagan su sueño realidad. Y no importa si tu mamá te dice que no puedes, si tu papá, si tu familia, amigos, no importa quién se te atraviese en el camino a decirte que no puedes, el único que puede decirte que no puedes está allá arriba, y él te dice que siempre confíes en él, porque sí puedes, y tengas fe.
4: Así es, Lina. Bueno, muchas gracias por estar en Historias 90.0. Eres una excelente conversadora. Me gustaría seguir conversando contigo, porque sé que todavía hay cosas que nos puedes contar. Bueno, pero estás invitada para una próxima oportunidad. Les digo, oyentes de Historias 90.0, que también conocer tu historia. Te estamos esperando.
3: Bueno, muchas gracias, señora Maya, por la invitación. Un honor para mí estar aquí, un honor por fin venir acá a esta emisora de la universidad, que había escuchado mucho de ella, pero no había tenido el honor de estar. Y muchas gracias a todo el equipo de trabajo.

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2: Son las 11 y 10 minutos.
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1: Son las 11 con 13 minutos.

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1: Son las 11 con 30 minutos.
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1: El balón lo tiene Diego Daza. La coge, va directo al Cora. Se la pasa a Alex Manga. El presidente se la tocó Orlando Liñán. Gritan las chachas. El tinto original se la pasa a Luis Percuello. El precursor de la nueva ola le pega y ¡qué golazo! ¡Gol de Colombia! ¡Gol del Manga!

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1: Son las 12:03.

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2: Son las 12 con 30 minutos.
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1: Es la 1:36.
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1: Es la 1:59.

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2: Fue en abril de 1977 que comenzó mi carrera profesional. Una carrera bonita, interesante, divertida. He conocido parte del mundo y gente maravillosa. Lo celebré con un tremendo concierto el 17 de febrero del año 2018 en mi casa, Puerto Rico. Aquí me tienen, 40 y contando.

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nosotros estar con todos ustedes. Bueno, yo empecé a cantar aquí cuando cumplía 40 años. Yo creo que ya cumplí 41. Pero muy agradecido de todo corazón a todos los hermanos míos que pasaron por este escenario. Gracias. Ojalá que se lleven esta noche en su mente y en su corazón como me la llevo yo. Como un hito en la historia mía y una manera de encontrarnos. Y recuerden algo. Estamos echando este país para adelante. Tenemos que hacer un nuevo país. Y todos tenemos que poner un granito de arena. Y lo vamos a lograr. Pero todo el mundo poniendo un poquito. Señores, muchas gracias por venir. Nos vemos pronto. Levanten las manos todos aquellos que están felizmente enamorados. ¡Wow! Ok, ahora bajen las manos y tápense los oídos, que esto no es con ustedes. Esto es con los que están solos. Con los que tienen el corazón roto. Los que están dejados. Los que están peleados. Los que tenían dos boletos y les sobró uno. Si ese es su caso, esta es su canción, seguro. 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

0: Muchas gracias, nos vemos pronto. Por favor.
1: Los salseros puertorriqueños consideraron este concierto como uno de los mejores y más variadas actuaciones en la trayectoria de El Caballero de la Salsa, donde cantó 17 clásicos de su obra discográfica, incluyendo su número uno de la lista Tropical Song de Billboard, como Déjate Querer, grabado en 1999. Que Alguien Me Diga, grabado en el año 2000. La Agarro Bajando, en el 2001. Y Conteo Regresivo, en el 2007.

me acompañan a cantar esta canción. No se tienen que saber la letra, nada más tienen que saber contar, pero hacia atrás.

También recordó Santa Rosa sus primeros grandes éxitos en el listado Whole Lotta Songs cuando Billboard publicaba una sola lista para todos los géneros latinos, Vivir sin ella, en 1990, Conciencia, de 1991, Vino tinto, de 1992, y Me volvieron a hablar de ella, en 1994, entre otros.

0: Santa Rosa, ganador en 5 veces del Latin Grammy, rinde homenaje al desaparecido cantautor y percusionista cubano Josty Barreto, que nació en 1923 y falleció en el año 2015, con su versión del tema Atrevida, junto al veterano cantante Paquito Guzmán, de 79 años.
1: Llegó el año 79 y tuve la dicha de ir a cantar con la primerísima orquesta de nuestro Tommy Olivencia. Una época muy bonita para mí, de mucho aprendizaje. Fue como saltar un poco a las grandes ligas. Como rookie, pero a las grandes ligas. De la primerísima. Y para eso traigo a mi querido amigo, que no era así, era como así. Tomito Olivencia, gracias por estar conmigo, Tomito. Con Olivencia aprendí muchísimo y tuve el privilegio de cantar al lado de uno de los cantantes más grandes del género nuestro. Yo lo quiero mucho porque, además de ser un gran cantante, me trató como un hijo y me ha tratado como un hijo durante todos estos años. El aplauso. Esta canción yo no la grabé, pero sí la pude cantar muchas veces junto al maestro Paquito Guzmán.

0: En esa memorable noche, otros grandes de la música tropical y de Puerto Rico acompañaron a Gilbertico Santa Rosa en el escenario. Entre ellos, Willy Rosario, el renombrado director de orquesta de 89 años, con quien Santa Rosa grabó al principio de su carrera. El pianista y compositor Víctor García, con quien Gilberto recientemente realizó un álbum.
1: Bonita época, después de estar con Olivencia por 2 años y medio, tuve una oferta de una de las mejores orquestas de salsa del mundo. No hay mucha presentación que hacer. La orquesta de Mr. Afinque, Willy Rosario.

0: El maestro Willy Rosario. Ustedes no sabían que Willy es el creador indirecto de Camínalo. Resulta que a él le gustaba que uno, los cantantes, dijeran muchas cosas en los discos. Ay, hicieran comentarios y esas cosas. Entonces a mí nunca se me daba bien esa vaina, ¿tú sabes? Y entonces estábamos grabando y Willy estaba en la cabina. Él estaba en el control, yo estaba en la cabina. Y me empezó a decir: oye, chiquito, di algo ahí. Y yo no decía nada. Y volví al hombre: oye, que diga algo ahí. Y yo, hasta en una que el hombre se salió, tú sabes, por el techo, me dice: di algo ahí. Y yo dije: camínalo. Y así fue que empezó esta vaina de camínalo, para que ustedes lo sepan. Gracias, Willy, por eso también.
1: Otro de los invitados especiales fue el influyente artista cubano Vico C. de Puerto Rico. Al igual que reconocidos intérpretes y compositores de salsa romántica como Tito Nieves, Víctor Manuel, Luis Enrique y Eddie Santiago.

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0: Hasta la próxima semana, les decimos. Rafael Basila Barrera, Ismael Piñeres Palmera y quien les habla, Edgardo Caballero Gutiérrez. Hasta la próxima. Chao.
1: Entonces yo salí con esta canción de Omar Alfaro que me trae muchísimos recuerdos de un tiempo muy especial para mí. Ojalá que ustedes se acuerden de ella. Caminar sin ella así, sin rumbo fijo, refugiarse como un niño en los brazos de la soledad. Regresar sin ella es tan delirante, tan nocivo, tan frustrante, que a la casa no quiero llegar.

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1: Queridos amigos del programa La Hamaca Grande, ¿cómo están? Les habla Edgar Francisco Cortés. Qué gusto estar de nuevo con ustedes, compartiendo con el maestro Nacor Barón los recuerdos sobre su paso por la Sonora Cordobesa, la agrupación más emblemática que ha tenido Montería. Ha sido un gran esfuerzo, porque han pasado tantos años, no hay memoria escrita y los recuerdos son frágiles. Sin embargo, vamos a seguir en la presente emisión exprimiendo el cerebro del maestro Nacor para que quede un registro de sus experiencias. Como anotábamos antes, Antonio Fuentes fue muy mezquino para indicar en los discos los créditos de los autores y los de los músicos ejecutantes de las obras por motivos que han oscurecido su gran labor como difusor y pilar de la identidad musical del viejo Bolívar. Uno de los temas cuyo nombre me llamó la atención fue Lumumba, del maestro Abraham Núñez. Traté de relacionar este nombre con la ideología política del maestro Núñez, pero el maestro Nacor me comentó que muchos de los nombres de las canciones eran cambiados por Toño Fuentes para buscar títulos más comerciales, tema en el cual era un reconocido experto. Este fue el caso de la gaita Lumumba. Por esas épocas fue noticia Patricio Lumumba, líder anticolonialista y nacionalista congolés, quien fue el primero en ocupar el cargo de primer ministro de la República Democrática del Congo, luego de su independencia de la tutela de Bélgica. Lumumba fue asesinado en 1961 y nombrado héroe nacional en 1966. Pues Toño Fuentes era un hombre de trayectoria, de relaciones internacionales inclusive, y estaba enterado de todo el acontecer mundial. De manera que pienso que este título le pareció que iba a llamar mucho la atención de la gente.

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1: Ese Santa Lucía es de Abdel, su hermano.
2: Sí, sí.
1: Le grabaron. Ahí también sale...
2: Que grabó El Indio.
1: Ahí sale su riquísimo.
2: Sí, sí, es riquísimo, claro.
3: Según me comentó el maestro Nacor, la famosa animación del Indio Chávez, riquísimo, no fue original de él. La utilizó antes Tomasito Rodríguez, cantante estelar de la orquesta de Pacho Galán. Escuchemos entonces Santa Lucía del maestro Abdel Barón Garcés.

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1: Otro tema del maestro Tiburcio también, que fue un gran... Yo lo conocí, fue ya como en los últimos épocas, ¿no? Que ya se dedicó al piano, a la enseñanza y eso. Sí, pero después vi que ese señor tocaba de varios instrumentos.
2: Claro. Sí.
1: Por ejemplo, el loriquero.
2: El loriquero es el maestro Tiburcio.

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1: Maestro, por la Sonora pasaron algunos cantantes, por ejemplo, el Negrito Barrios.
2: El Negrito Barrios, sí, pero eso lo grabó el Negrito.
1: Sí.
2: Sí, claro, Negrito Barrios.
1: Ahí con ustedes ahí.
2: Sí, sí, claro. Y eran compadres, Negrito con mi suegro.
1: Sí. Mm. Escuchemos entonces a la Sonora Cordobesa cantando el Negrito Barrios, una canción de su autoría que se llama Que te da dolor.

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1: Otros temas que grabaron ahí, que grabó la Sonora Cordobesa, fue porros clásicos, por ejemplo, El Pájaro.
2: El Pájaro, sí. Bueno, ese era el maestro Alejandro Ramírez.
1: ¿Usted lo conoció, maestro?
2: Sí, vivía al frente de mi suegro, en la calle 40. Aquí, mi suegro y al frente el maestro Alejandro. Entonces, el maestro Alejandro había tocado clarinete en las bandas de Pelayo. Y entonces él se ponía a chiflar ahí en una mecedora.
1: Pero el maestro no. Alejandro no escribía música.
2: No. Entonces un día le dijo mi suegro, oiga maestro, vamos a pasar esos pentagramas, vamos a escribirle todo eso por que usted chifla ahí. Ah, bueno, sí, está de acuerdo. Y empezamos a grabar el bin del pájaro, todo eso.
1: El ratón.
2: El ratón. Entonces, cuando ya habíamos hecho la grabación, digo a mi suegro, pero esto, si no se le pone autor, se pierde porque la disquera
1: se lo coge
2: para ellos. Y entonces, por eso aparece el maestro Alejandro como autor del Binde, del Paro, de Soy Pelayero.
1: Pero realmente fue él quien lo compuso, la melodía.
2: No. Eso lo... Yo opino o digo que lo compusieron todos los integrantes de la banda. A algunos se le ocurría una cosa, el otro contestaba, iban a la bozada de los clarinetes, inventándolos así. A mí me tocó incluso en una fiesta en San Antero, que yo fui con mi primo Baltasar. Fuimos y él decía, por ejemplo, bueno, vayan preparando una respuesta aquí, una contestación.
1: ¿Quién le decía?
2: El disjunto Baltasar. Ajá. Entonces él decía, para papi, papá, papá, ¿qué van a contestar ustedes? Mira, vamos a ver qué contestamos los para. ¿Y qué van a hacer los clarinetes? Bueno, para papi, para la bozá. Y ya estaba el porro ahí. Y lo tocaban varias veces en la noche en el fandango.
1: ¿Y está hablando de qué banda?
2: De La Bajera.
1: Ah, en La Bajera.
2: Y ahí había participado mi abuelo y el maestro Alejandro Ramírez.
3: Escuchemos entonces ese clásico de la tierra pelayera que se llama El Pájaro, en versión de la Sonora Cordobesa.
4: ¡Arriba, Pablo Mudo!

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1: El Indio Chávez era muy ocurrente y gracioso para animar las canciones. Me acuerdo, por ejemplo, de Boloncho en el tema El Bocachico Sinuano. Maestro, ¿a qué se debió esa animación? Arriba Boloncho, ¿quién era Boloncho?
2: Boloncho, yo conocí a un señor que era bastante robusto, bastante gordo, y se subía a la bicicleta y no se le veían la silla de la bicicleta, no se veía. Entonces, no sé cómo se le ocurrió al Indio Chávez de bautizarlo Boloncho. Es decir, una bola de...
1: Maestro, le propongo que hagamos un recorrido entonces sobre esos temas importantes, muchos temas importantes, casi todos, que grabó la Sonora Cordobesa y en los cuales se mezclan historias, anécdotas. Por ejemplo, el Negrito Pascualito. ¿Quién era el Negrito Pascualito?
2: Pues el Negrito Pascualito, un gran bailarín. Él trabajaba en la estación de policía de Montería, donde tenía un jefe que le decían el Tigre, en la cocina, y él era el auxiliar del Tigre. Cocinaba muy bien, Pascualito, y todo eso. Entonces, cuando nosotros ensayábamos o tocábamos algo con la Sonora, él bailaba, pero tremendamente. Entonces a mi suegro Simón Mendoza le gustó la forma de ser y de bailar y eso, y lo metió a la Sonora. Entonces Pascualito tenía algunas letras, composiciones de él. Entonces, estando una vez grabando en Medellín, grabamos La Cumbia del Monte, que semeja, pues, en el campo el canto de los pájaros y cosas así. Y en esa época estaba en Medellín una persona importante de la Morrow Music de Estados Unidos. Entonces, le gustó La Cumbia del Monte y Pascualito le firmó ese tema en exclusividad. Muy bonito.
1: Escuchemos entonces La Cumbia del Monte.

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1: Seguramente notaron, queridos oyentes, que en el tema La Cumbia del Monte aparece una animación muy original del Indio Chávez, en la cual imita el canto del pájaro guacabó o yacabó.
2: ¡Guaco! ¡Guaco!
3: Para la gallina. Aparte, él tomaba bastante y mi suegro le compuso el Negrito Pascualito.
4: El apellido de él era
3: Rovira.
4: Pascual Rovira.
3: Sí.
1: Escuchemos entonces el Negro Pascualito, que compuso el maestro Simón Mendoza en honor a Pascual Rovira. Vale notar que en este disco, al final dice el Indio Chávez, ¡muévete, Cabarcas! Se refería a Simón Mendoza, a quien sus colegas le decían Cabarcas por su apellido materno.

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1: Maestro, hay otro tema que se llama El Gallo. En esa canción hay una animación que dice Arriba Pecho Pelú. ¿Quién era Pecho Pelú?
2: Pecho Pelú era un tipo bastante popular por su forma de ser. Él, donde había música, ahí estaba atendiendo al que se ofrecía de bebida, de comida y eso. Y él tenía un establecimiento en la zona de tolerancia. Ahí, y bueno, él lo pusieron, el indio Chávez, creo que fue que lo bautizó Pecho Pelú, porque él las camisas las usaba abiertas. Se desbotonaba los primeros botones, se los quitaba y quedaba con el pecho al aire. Entonces de ahí quedó Pecho Pelú.
1: Bueno, vamos a escuchar El Gallo de la Sonora Cordobesa.
2: Claro, se lo grabamos.

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1: Maestro, uno de los primeros éxitos de la Sonora Cordobesa fue Linda Cordobesa. Eso era de Enrique Bonfante, ¿no? O es de Enrique Bonfante Castilla, ¿cierto?
2: Sí. Sí, la costa tiene mujeres bonitas como ninguna. Bonito ese tema. Por el Quique. El Quique era primo del maestro Armando Pérez, Periñán. Eran primos, ¿eh? Y eso, mejor dicho, se ponían de acuerdo para darle al
1: traguito.
2: Y el Indio Chávez, cuando los veía así como ya con ganas de quedarse dormido, venía y les golpeaba la mesa durísimo y ¡ay!, los asustaba. Y se molestaban también en el momento, pero después hacían las paces.

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1: Maestro, usted tiene también algunas composiciones también que le grabó la Sonora Cordobesa, ¿cierto? Sí. Recuerdo una que se llama Gaita Sinuana.
2: Sí, esa la compuse en Montería.

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1: Esta Sinuani también compuse en Los Agrónomos de Palmira. Y dice, en la universidad, donde todos vamos a gozar la semana universitaria. Agrónomos a vacilar. Mi suegro hizo el contrato para los agrónomos en Palmira y estábamos aquí en Bogotá. Entonces nos contrataron para ir a la Universidad de Palmira al festejo, al baile. Tenían reinas por en la universidad, pues en las diferentes carreras, ¿no? Entonces se me ocurrió escribirle algo. Yo no conocía a Palmira. Y escribí Los Agrónomos de Palmira.

Maestro Nacor, lo invito a escuchar un tema del gran trompetista ayapelense Miguel Oviedo, titulado El Matarratón. En este número el Indio Chávez le hace la respectiva burla al saxofonista El Mono Lara. Dice, arriba terremoto Lara.

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1: Maestro Nacor Barón, vámonos de fandango con un tema del maestro Tiburcio Romero llamado El Pascuero.

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2: Bueno, queridos oyentes, esta historia está tan agradable que vamos a dedicar otra emisión más sobre la Sonora Cordobesa, con su música irrepetible. Escuchemos para finalizar esta emisión El Porro Viejo Pelayero.

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2: Son las 3:54.

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8: Son las 3 y 59 minutos.
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1: Son las 4 con 2 minutos.

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1: Son las 4 con 30 minutos.
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1: Son las 5:03.

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1: Son las 5 y 35 minutos.
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1: Son las 6:02.

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2: Son las 6 con 30 minutos.
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Llégate al puerto boniato, mira la loma de San Juan.

0: caridad. Rezo como alma buena por toda la humanidad. 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Mira que muero de pena si tú no mitigas a mí el dolor.
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1: Son las 6 y 59 minutos.
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7: ¡Gol! El fútbol es un fenómeno global que se practica en calles, patios, parques y estadios profesionales. El Fair Play es una guía de conductas que nos invita a respetar reglas, apoyar a otros y actuar con honestidad. Así, el fútbol se convierte en un lenguaje común que favorece la convivencia, el respeto y la construcción de comunidad dentro y fuera de la cancha. Cada partido se convierte en una experiencia comunitaria en la que la afición comparte emociones, identidad, tradiciones y formas de pertenencia que son estudiadas por la psicología, la antropología social y otras ciencias sociales.
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6: 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Una producción de la Dirección General de Divulgación de la Ciencia, UNAM.
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